0: Son las 6:04.
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0: Son las 6:28.
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0: Son las 6:39.
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2: ¿Buscas consentir tu piel de forma natural sin descuidar tu cartera? Llegaste al lugar indicado. Hoy en nuestra tecnología doméstica cuidaremos de ti y de tu bolsillo, enseñándote a preparar unas humectantes barras de jabón con miel. Acompáñanos en Revista del Consumidor Radio.
3: Revista del Consumidor.
4: Esta tecnología doméstica está validada por el Laboratorio Nacional de Protección al Consumidor. Tome nota de los ingredientes y presten mucha atención. ¡Comenzamos!
2: Los ingredientes que vamos a necesitar son 3 tazas de base de jabón transparente cortado en cubos, media taza de agua purificada caliente, 1 1/2 cucharadas de miel de abeja, una pizca de colorante vegetal amarillo y 40 gotas de esencia de miel.
4: Los utensilios que

0: hasta incorporar todos los ingredientes. Retiramos el fuego y vertemos la preparación en los moldes. Si no cuentas con moldes de silicón, puedes utilizar vasos desechables recubiertos con una capa de aceite mineral para facilitar el desmolde.
1: Si notas que se formaron burbujas en la superficie, puedes eliminarlas rociando alcohol del 96 utilizando un atomizador. Esto ayudará a que el jabón tenga una textura lisa. Dejamos enfriar a temperatura ambiente y posteriormente refrigeramos por 30 minutos para solidificar.
0: Ahora desmoldamos los jabones y los envolvemos en papel aluminio, después en plástico adherente para alimentos. Y así de fácil, en tan solo 40 minutos quedaron listas nuestras barras de jabón con miel. Recuerda almacenarlas en un lugar fresco y seco.
1: ¡Anímate a prepararlas! Esta receta rinde para 6 barras, tiene una caducidad de 6 meses y un costo promedio de 118 pesos con 34 centavos.
0: Si prefieres seguir el paso a paso en video, recuerda que puedes ver esta tecnología doméstica en nuestro canal de YouTube, Profeco TV. Ahí encontrarás muchísimas recetas para ahorrar y hacer tú mismo los productos en casa, teniendo la certeza de la calidad en los ingredientes que utilizas.
1: Aprende a hacer desde un gel para el cabello o un champú para lavar el auto, hasta jamón artesanal o unos deliciosos enjambres de chocolate.
0: Presúmenos cómo te quedaron tus jabones. Etiquétanos en Instagram con el hashtag Tecnología Doméstica Profeco y menciona a @ Revista del Consumidor MX. Nos escuchamos en la próxima Tecnología Doméstica.
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0: Son las 7:11.
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0: Son las 7:34. 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
1: Son las 7:47.
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1: Flachazo grupero con el reportero. Oye, vamos primeramente, ¿verdad? Con el buen Maluma, con el buen Miguel Bosé y la tremenda Karol G y muchos otros que se están uniendo en el concierto a beneficio por las víctimas del terremoto en Colombia, ¿verdad? 23 de agosto, domingo, se reúnen en Bogotá, pero es una cantidad impresionante de artistas, alrededor de 20, ¿verdad? Destacados, insisto, pues está Sebastián Yatra, está Eladio Carrión, el Draco Rosa, que fue incluso de Menudo el que le componía música a Ricky Martin, pero lo importante es unirse por Colombia, por los damnificados del terremoto, ¿verdad? Y reconocemos con mucho gusto, ¿verdad?, la buena actitud de Karol G, del buen Silvestre Dangón, en fin, lo mejor para Colombia y el abrazo, como dicen, fraterno. ¡Corta!
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1: Son las 9:25. 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

0: Son las 9:43.
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0: Son las 9:54.
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1: ¿De dónde estoy? Muy buenas noches, bienvenidas y bienvenidos a este programa del 23 de agosto en la Hora Nacional. Hoy tenemos mucha música y talento para ustedes. Gracias por acompañarnos una semana más.
2: Les vamos a platicar sobre la estrategia de atención a las causas con programas de educación, empleo, deporte y participación comunitaria.
1: Les presentaremos a los 7 semifinalistas de México Canta 2 que viven en nuestro país. Escucharemos sus canciones y hablaremos también de las oportunidades que hay para las juventudes.
2: Además, les hablaremos de los resultados históricos de la delegación mexicana de los Juegos Centroamericanos y del Caribe. Fueron 167 medallas de oro, 125 de plata y 115 de bronce.
1: Y tendremos un nuevo flashazo del bienestar sobre el apoyo para personas que perdieron su empleo.
2: Además, recordaremos a una grande de la música, Chavela Vargas. Empezamos.
1: El pasado 12 de agosto se conmemoró el Día Internacional de la Juventud y a propósito de esto, hoy vamos a platicar sobre la estrategia de atención a las causas de la violencia, lo que se está haciendo con las y los jóvenes y también de otros programas.
2: Por ejemplo, Jóvenes Transformando México, que ofrece opciones relacionadas con educación, empleo, deporte y participación comunitaria.
1: También está Jóvenes Unen al Barrio, en el que participan más de 6.000 jóvenes en actividades como recuperación de espacios públicos, elaboración de murales y acciones comunitarias.
2: Y también está Jóvenes Construyendo el Futuro, que ha vinculado a más de 400.000 jóvenes con empresas e instituciones para que puedan adquirir capacitación y experiencia laboral.
1: El deporte también forma parte de estas acciones. Por ejemplo, el pasado 16 de agosto se realizó la clase nacional de box Puños de Transformación con 107 sedes en todo el país.
2: Y con Boxeando por la Paz participan cada semana casi 7.000 personas en más de 100 gimnasios de 15 estados. Además, el pasado 29 de julio, Tequios por la Paz reunió a más de 500.000 de participantes.
1: Durante agosto también se llevó a cabo la Jornada Nacional Ser Joven, con actividades en las 32 entidades. Además, los festivales por la paz han reunido a más de 2.6 millones de asistentes.
2: Otro punto es la recuperación de espacios públicos. Con las ferias de paz se han recuperado más de 446 espacios para que vuelvan a ser utilizados por las comunidades.
1: Y en el Tianguis del Bienestar, más de 420.000 personas han recibido bienes de primera necesidad en 35 municipios y más de 800 comunidades.
2: También está el desarme voluntario y canje de armas. Desde octubre de 2024 hasta el 10 de agosto de este año, se entregaron voluntariamente y de manera anónima más de 12.000 armas de fuego.
1: Y hay otro dato interesante. Más de 13.000 juguetes bélicos han sido intercambiados por juguetes didácticos para niñas y niños. La próxima sede será Tzintzuntzán, Michoacán.
2: Finalmente, estas acciones también incluyen servicios y trámites. En todo el país se han realizado más de 8 millones con atención directa a cerca de 4.8 millones de personas.
1: En estas actividades participan 53 dependencias federales, además de autoridades estatales y municipales.
2: Son acciones que abarcan distintos frentes: oportunidades para jóvenes, deporte, cultura, recuperación de espacios y servicios y prevención.
0: Este 23 de agosto, México Canta hace historia. Por primera vez, la semifinal del concurso binacional, que celebra la cultura mexicana y promueve el cambio de las narrativas en las canciones, llega a Estados Unidos, al histórico Orpheum Theater de Los Ángeles, California. Y como la ocasión lo merece, lo hace con unos invitados de lujo, los Tigres del Norte.

0: el grupo más importante de la música norteña en la historia, así como nuestros semifinalistas, los hermanos Hernández, fueron jóvenes que con trabajo, esfuerzo y mucho talento lograron convertir a los Little Tigers, como los bautizó un oficial de migración, en unos verdaderos gigantes de la música nacional. Los Tigres del Norte demuestran que las y los jóvenes mexicanos tienen garra y pasión, y sobre todo representan al pueblo con canciones como La Jaula de Oro o De Paisano a Paisano, con las que le dieron voz a los migrantes, musicalizaron sus miedos, intereses y esperanzas.
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0: El 23 de agosto, la agrupación nacida hace 57 años en Rosa Morada, Sinaloa, será reconocida por el Consejo Mexicano de la Música por su gran trayectoria, así como su aportación y fomento a la cultura nacional. Los Tigres del Norte han vendido más de 60 millones de discos, han obtenido 6 Grammys y 12 Grammys Latinos, tienen su propia estrella en el Paseo de la Fama de Hollywood y cada 9 de febrero se celebra su día en San Francisco. Pero lo más importante de todo es que los Tigres del Norte son la voz del pueblo y están en México Canta. 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
2: La música mexicana tiene una gran capacidad para contar quiénes somos. Está presente en las celebraciones, en las despedidas, en las reuniones familiares y también en esos momentos en los que una canción parece decir exactamente lo que sentimos.
3: Hoy vamos a conocer a los 7 semifinalistas de México Canta 2 que viven en nuestro país y todos comparten algo: las ganas de hacer que la música mexicana pueda dialogar con nuevas generaciones sin perder sus raíces.
2: Empezamos esta selección musical con una canción que prácticamente forma parte del ADN de la música mexicana. Vamos a escuchar El Rey, interpretada por José Emiliano Macías, uno de los semifinalistas de México Canta 2. Es una oportunidad para escuchar cómo una nueva generación se apropia de un clásico y lo lleva a su propia voz.
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0: Muchas gracias.
1: Ahora llega Fátima Cuevas con Paloma Negra, otro de los grandes temas de la canción mexicana. Es una canción que está muy asociada al desamor y a esa manera que tenemos de convertir las emociones en música. Ay.

0: Muchísimas gracias.
1: México hizo historia en los Juegos Centroamericanos y del Caribe 2026. La delegación mexicana ganó 407 medallas, 167 de oro, 125 de plata y 115 de bronce. Un número récord que le permitió conseguir el tricampeonato centroamericano.
2: Y hay un dato interesantísimo. Las mujeres mexicanas ganaron 198 medallas, entre ellas 83 de oro. Detrás de cada una hay horas de entrenamiento, disciplina, preparación y también el acompañamiento de familias, entrenadores y equipos multidisciplinarios.
1: De acuerdo con la CONADE, estos resultados son producto de un trabajo de preparación de alto rendimiento. Para este ciclo se destinó una inversión de más de 1,000 millones de pesos para la preparación y también la clasificación de los atletas.
2: Y esto no se acaba aquí. Los deportistas ya tienen la mirada puesta en los próximos retos. Lima 2027 y los Juegos Olímpicos de Los Ángeles en el 2028. El clavadista Osmar Olvera, por ejemplo, habló de la importancia de tener preparación física y equipos especializados para seguir creciendo.
1: También están historias como la de la boxeadora Guadalupe Sherlyn Torres Tavares, que mencionó que el boxeo va mucho más allá del ring. Enseña disciplina, respeto y carácter. Y además, cada medalla representa justo eso, años de esfuerzo que se convierten en victorias.
2: También estuvo Fernando Parroquín Delfín, que consiguió medallas en ecuestre y describió representar a México como uno de los mayores honores de su vida.
1: Además, se anunció que esta vez habrá estímulos para cada una de las medallas obtenidas por atletas y entrenadores en competencias internacionales.
2: Así que 407 medallas no son solamente un número, son 407 momentos de esfuerzo, disciplina y perseverancia que pusieron a México en lo más alto del medallero centroamericano y que marcan el camino hacia los próximos eventos deportivos. We'll be right back.

0: México lindo.
1: Hay victorias que se gritan y hay otras que se cantan. Porque cuando México gana, buscamos nuestra bandera y el corazón empieza a cantar. En estos Juegos Centroamericanos y del Caribe, México hizo historia. 407 medallas, 167 de oro, 125 de plata y 115 de bronce. El mejor resultado de nuestra historia en estos Juegos y un tricampeonato que habla del talento, disciplina y años de trabajo. Cada vez que nuestra bandera hundió en lo más alto, no fue solo una victoria, fue una serenata para México. Gracias a cada atleta, entrenador y miembro de esta delegación por demostrar que México puede llegar muy lejos. El siguiente objetivo, Lima 2027, con la misma bandera, el mismo orgullo y México siempre.

0: sonoro rugido.
1: Seguimos con música de México Canta 2 y ahora escucharemos a Luna López, semifinalista que interpreta Ya lo sé que tú te vas. Esta canción demuestra que las nuevas generaciones también pueden encontrar su propia identidad dentro del repertorio de la música mexicana.

momento de escuchar a Dylan Morales, quien llega con Como quien pierde una estrella, una canción que se convirtió en referencia de la música popular mexicana. Vamos a escuchar esta interpretación de uno de los 7 semifinalistas que siguen avanzando en México Canta 2.

0: Muchísimas gracias.
1: Y seguimos con Isabel Piñeiro, una nueva voz en este concurso que busca impulsar el talento mexicano. Ella interpreta una canción que ha cruzado generaciones. No me queda más.

0: Hachnip Olal. Muchísimas gracias, presidenta.
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2: Apoyo al desempleo para el bienestar. ¿Perdiste tu empleo? El apoyo al desempleo para el bienestar está dirigido a personas de 18 a 64 años que habitan en alguno de los 125 municipios de la entidad y que se encuentren desocupadas. En 2026, contempla un apoyo de 3,000 pesos mensuales hasta por tres ocasiones, además de vinculación con el mercado laboral formal. Entre los requisitos están acreditar identidad, residencia y la situación de desempleo. El registro de la convocatoria 2026 se realiza en el portal https://estrabajo.edomex.gob.mx.
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3: Y seguimos conociendo el talento joven de México con Brian Soto, semifinalista de México Canta 2, que interpreta Florita del Alma. La música mexicana también se mantiene viva cuando una nueva generación la escucha y la interpreta.
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0: Muchas gracias.
1: Cerramos este bloque musical con Grecia Delgado y Aires del Mayab, una canción que nos conecta con la península de Yucatán. Porque hablar de música mexicana también es hablar de la enorme diversidad regional que hay en nuestro país.
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0: Gracias.
1: Hay lugares que guardan documentos que forman la memoria de un país. El Archivo General de la Nación tiene su sede en el histórico Palacio de Lecumberri, un espacio que durante buena parte del siglo XX funcionó como prisión y que fue transformado para cuidar uno de los acervos documentales más importantes de México.
2: El antiguo Palacio de Lecumberri se convirtió en un espacio dedicado a conservar, organizar y poner a disposición de la sociedad documentos fundamentales para conocer nuestra historia. Vamos a ver y a escuchar la cápsula que nos preparó Orlando Abad.
3: Nos encontramos en un edificio histórico de México. Es un edificio de principios del siglo pasado que funcionó como penitenciaría de la Ciudad de México hasta la década de los 70 y que a partir de la década de los 80 es sede del Archivo General de la Nación. Un lugar impresionante que guarda tantos y tantos secretos que sería casi incontable en un solo día. Pero hoy nos dedicamos a conocer un poco más de este sitio y de su misión en el presente. Por favor, acompáñanos a ver esta entrevista y a ver qué aprendemos. Como cada que salimos a visitar México, llegamos a lugares sorprendentes y maravillosos en la hora nacional. Hoy estamos en el Archivo General de la Nación, en el Palacio de Lecumberri, un lugar histórico por demás para nuestra nación y para nuestra historia, pero vamos a platicar con el que sabe. El doctor Rodrigo Moreno Elizondo, que es el subdirector de acceso y atención al público, como ustedes, como nosotros, que nos metieron, miren, hasta el fondo de la casa aquí en el Archivo General de la Nación. Muchas gracias, doctor. ¿Cómo está?
4: Orlando, es un gusto estar con ustedes y estar con su auditorio.
3: ¿Cuál es la importancia de tener un archivo general en México?
4: El Archivo General tiene múltiples funciones sustantivas. Entre ellas están garantizar la correcta organización y administración de archivos en el país. Es decir, que se encarga de acompañar a las instituciones públicas, incluso particulares, que necesitan tener correctamente organizada su información para garantizar el acceso a la misma y, por lo tanto, su utilidad. Y eso acompaña a la administración pública, pero también a lo interno tiene la responsabilidad de custodiar un gran acervo histórico que contiene la memoria documental del país desde el siglo XVI hasta el presente.
3: Aquí están los sentimientos de la nación, entre muchos otros. Platíquenos algo de esos datos sorprendentes que podemos encontrar aquí.
4: El Archivo General de la Nación tiene una historia larguísima. Desde la época colonial se empiezan a generar documentos. Sin embargo, no existía propiamente una cultura de organizar y administrar estos documentos. Hasta finales del siglo XVIII ya se dan cuenta las autoridades que había que tenerlo organizado. Había algo que se llamaba la Secretaría de la Cámara del Virreinato. Y ahí se tenían organizados papeles administrativos de la colonia. Entonces se crea el primer archivo, el Archivo General de la Nueva España. Después esa administración cambia en la época independiente. En agosto de 1823 se decide crear el Archivo General y Público de la Nación, que es, digamos, el antecedente de este Archivo General.
3: Oiga, a finales de los 70, 77, por ahí se dijeron, ya no cabemos, necesitamos otro lugar. Platíquenos cómo fue esa transición, porque, bueno, ahora ya se ve todo muy bonito, pero aquí era un lugar donde la historia fue muy oscura.
4: Claro, este archivo ha estado viajando. En el primer momento del siglo XVIII estaba en Palacio Nacional. Como no cabía todo el documento ahí, se mandó una parte a lo que es el convento de Santo Domingo. Entonces, como justamente no cabía, decían, bueno, necesitamos buscar un lugar idóneo. Había una parte en algo que se llamaba el Templo de Guadalupe, que era la Casa
3: Tacubaya,
4: María.
3: ¿No?
4: Tacubaya.
3: Claro.
4: Estuvimos un tiempo en lo que hoy es el MUNAL, el ex Palacio de Comunicaciones y Obras Públicas. Ahí del año 73 al año 82 fue nuestra casa, digamos. En 1976 cierra esta penitenciaría, en agosto. En el 77 se decreta que se tiene que convertir en el Archivo General.
3: Sí,
4: había que remodelarlo. Se logra, se remoza, se quita, digamos, todo lo que tenía que ver con la penitenciaría. Y en agosto del 82 se hizo un gran evento para inaugurar esto que sería la casa definitiva hasta este momento del Archivo General de la Nación.
3: Hoy podemos venir a visitar, podemos venir a consultar. ¿Cómo le hacemos, Doc?
4: La gente puede venir al Archivo General de la Nación a recorrer la exposición permanente. Hay documentos emblemáticos como el Acta de Independencia de 1821, las constituciones de 1824, 1856, 17, van a poder ver la historia de la institución y a la vez las funciones sustantivas, todo el equipo de archivistas y de especialistas que hacen posible que la memoria siga viva.
3: Doctor, muchísimas gracias por acompañarnos en la Hora Nacional.
4: Muchísimas gracias por la invitación.
3: Y nosotros seguiremos caminando, recorriendo y conociendo lugares mágicos, maravillosos e históricos como este Palacio de Lecumberri, hoy Archivo General de la Nación.
2: Hay voces voces que no solamente interpretan canciones, se convierten en parte de la memoria de un país. Ese es el caso de Chavela Vargas.
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2: Nacida en Costa Rica el 17 de abril de 1919, pero muy vinculada con México, país que adoptó como propio y cuya cultura llevó por escenarios de América Latina, Europa y Estados Unidos.
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1: Chavela apareció con su poncho, su guitarra y una voz que no necesitaba adornos para transmitir dolor, libertad y desamor. Su interpretación convirtió canciones como Paloma Negra, La Llorona y Un Mundo Raro en verdaderos himnos. Vamos a conocer más sobre ella en la siguiente cápsula.
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5: María Isabel Anita Carmen de Jesús Vargas Lizano, más conocida como Chavela Vargas, nació el 17 de abril de 1919 en San Joaquín de Flores, Costa Rica. Tras la separación de sus padres, quedó al cuidado de sus tíos, en un entorno marcado por carencias económicas. Desde pequeña descubrió su vocación.
6: Amaba la luna, amaba el sol, y como me crié dentro de la verdad de la naturaleza, nací cantando. Desde que nací, canté.
5: Impulsada por un deseo de libertad e independencia, entre 1933 y 1936 se trasladó a México para cambiar el rumbo de su vida.
6: México tiene un lugar para los extranjeros, tiene un encanto extraño. Es México la palabra divina, la palabra mágica, la palabra sabia.
5: Con el tiempo se nacionalizó y convirtió su mexicanidad en uno de los rasgos más profundos de su identidad artística. Aquí comenzó a interpretar canciones rancheras y boleros, música tradicionalmente masculina. Poco a poco, incorporó a su repertorio obras de destacados compositores mexicanos como José Alfredo Jiménez, Cuco Sánchez, Álvaro Carrillo, Tomás Méndez y Tata Nacho, cuyas obras contribuyó a inmortalizar. La intensidad emocional con la que interpretaba cada canción daba al público una experiencia profundamente íntima y conmovedora. A partir de su éxito con la canción Macorina, en 1952, su voz recorrió toda América Latina. En 1961 grabó su primer disco LP, Noche Bohemia, e inició una prolífica carrera discográfica. También llegó al cine. En 1967 participó como actriz en la película La Soldadera de José Bolaños. Colaboró en distintas producciones como intérprete musical, tal fue el caso de la película Frida, de Julie Taymor. Asimismo, Pedro Almodóvar incluyó varias de sus canciones en sus películas. Chavela recibió numerosos reconocimientos tanto en México como en el extranjero. En 1975 se alejó de los escenarios, pero a finales de la década de 1980 reapareció y en 1995 se presentó por primera vez en el Palacio de Bellas Artes. Ya en la madurez, Chavela habló abiertamente de su homosexualidad, convirtiéndose también en un referente para la comunidad LGBT latinoamericana. Ofreció su último concierto en Madrid en julio de 2012. Poco después regresó a México, donde murió el 5 de agosto de 2012. Su voz continúa conmoviendo a nuevas generaciones.

0: Para terminar esta primera parte de La Hora Nacional, queremos cerrar con una frase de Chavela Vargas. Hay que llenar el planeta de guitarras y violines en lugar de tanta metralla.
1: Esta frase resume mucho de lo que fue su vida. Fue una mujer que se rodeó de música, que decidió vivir con intensidad, enfrentar sus miedos y mantenerse fiel a sí misma. Que su historia nos recuerde que la vida también se trata de vivirla plenamente y sin violencia.
0: Y como cada semana queremos mandarle un saludo a todas las personas que nos ven y nos escuchan. Un abrazo hasta Aguascalientes para Miguel Carrera, para Alicia BFG y a Patricia Paredes en Calgary, Canadá. Gracias por acompañarnos desde tan lejos.
1: También saludamos a María Elena en Chihuahua, José Luis en Sonora, Rocío en Sinaloa, Fernando López en Durango, para Verónica Corona en Jalisco y Carlos Muñoz en Nuevo León.
0: Y si quieren seguir escribiendo, pueden seguir a La Hora Nacional Oficial. Estamos en YouTube, Facebook, Instagram, TikTok, X, Spotify y en el número 5534-834239.
1: Y también nos pueden mandar un correo electrónico a lahoranacional@segov.gov.mx.
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0: regresamos con la segunda parte de la Hora Nacional, una media hora en la que hablaremos de nuestros adultos mayores, nuestra cultura y nuestras tradiciones.
1: El 28 de agosto justamente se celebra el Día del Adulto Mayor. Por eso hablaremos de la importancia de respetar, cuidar y escuchar a quienes han vivido más que nosotros.
0: También conoceremos el papel que tienen las personas mayores en las comunidades indígenas, porque muchas veces son ellos los que mantienen vivas las lenguas, las tradiciones y los saberes.
1: Además, hablaremos de salud geriátrica y de la importancia de prevenir enfermedades para conservar la autonomía, la movilidad y la calidad de vida durante el envejecimiento.
0: Tendremos un flashazo de bienestar sobre la tarjeta del INAPAM y los beneficios que ofrece a las personas adultas mayores. También tendremos recomendaciones de la Comisión Nacional para la Protección y la Defensa de los Usuarios de Servicios Financieros.
1: Y, por supuesto, nuestra chilanguía con opciones culturales en la Ciudad de México.
0: Además, platicaremos de la obra de teatro Destino, que nos habla de la soledad y la necesidad de encontrar conexiones con los demás. Todo esto y mucho más en la segunda parte de la Hora Nacional. Quédense con nosotros.
1: En el marco del Día del Adulto Mayor que se celebra el 28 de agosto, queremos reconocer sus historias, experiencia y aportaciones en la memoria histórica de nuestro país.
0: En México viven alrededor de 18 millones de personas de 60 años o más, y la Secretaría de Salud calcula que para 2050, una de cada cinco personas en nuestro país va a pertenecer a este grupo de edad.
1: Por eso, el envejecimiento debe entenderse no solo como una cuestión de edad, sino como una etapa en la que es muy importante conservar la autonomía, la movilidad y la capacidad de poder tomar decisiones.
0: En nuestro país tienen un lugar muy especial y por eso hay muchos programas y servicios que buscan fortalecer sus ingresos, su salud y su autonomía. Entre ellos está la Pensión para el Bienestar de las Personas Adultas Mayores, que en 2026 entrega 6.400 pesos bimestrales a las personas de 65 años y más. En mayo contaba con 13.619.433 derechohabientes.
1: También está la pensión Mujeres Bienestar, dirigida a mujeres de 60 a 64 años que reciben 3.100 pesos bimestrales y en mayo beneficiaba a 2.735.776 mujeres.
0: A estos apoyos se suma Salud Casa por Casa, que lleva atención preventiva y seguimiento médico directamente a los hogares de adultos mayores y personas con discapacidad. Cerca de 20.000 profesionales de la salud hacen estas visitas y al cierre de junio de 2026 se habían realizado 20.730.277 visitas domiciliarias.
1: Además, las personas mayores cuentan con los servicios y beneficios del INAPAM y con la atención de los sistemas públicos de salud. En conjunto, estas acciones buscan que llegar a la vejez signifique contar con mayor protección económica y calidad de vida.
2: En nuestros pueblos originarios, los adultos mayores no solo son nuestros abuelos, son guardianes de la sabiduría ancestral, de la lengua, de las tradiciones y de los conocimientos que nos dan identidad. Ana Chino y Lucas Ruiz son representantes zapotecos de la comunidad Yalalac en Oaxaca y nos comparten cómo su cosmovisión pasa de generación en generación.
3: Está encerrado en mucha sabiduría, muchos conocimientos de nuestros abuelos, de nuestros ancestros, para empezar. Ellos fueron los portadores de todos esos conocimientos. Por ejemplo, en la mujer, el telar, en los hombres, la guarachería, el sombrero, la cruz de Yalala, la gastronomía, que es todo. Dentro de eso está nuestra lengua. Toda la cosmovisión está ahí, en nuestra lengua, que es Dizro, el zapoteco variante de Yalala.
2: Los adultos mayores nos recuerdan quiénes somos, cómo aprendimos a mirar la vida y en quiénes nos convertiremos.
4: Hace unos 25 años empieza a hablar de la inclusión. Nuestros abuelos yalaltecos desde hace tiempo nos dijeron: todos los seres vivientes somos las criaturas más pequeñas del universo y debe de haber respeto. Esa es una enseñanza que viene de siglos. Son enseñanzas que nos moldan nuestra vida cotidiana.
2: La voz de nuestros adultos mayores vive en la memoria de nuestros pueblos. Es una sabiduría que no se guarda en los libros. Se comparte, se practica y se transmite. Escucharlos es honrar nuestras raíces y mantenerlas vivas.
0: La salud geriátrica ayuda a prevenir enfermedades, detectar padecimientos y atender las condiciones del envejecimiento, pero también de algo importantísimo: conservar la capacidad de las personas para hacer sus actividades y vivir de manera independiente.
1: La Secretaría de Salud señala que los hábitos saludables a lo largo de la vida pueden disminuir hasta un 50% el riesgo de mortalidad prematura y discapacidad en las personas mayores. Vamos a ver y escuchar la entrevista que hizo Orlando Abad para conocer algunas herramientas para llegar a esta etapa con una mejor calidad de vida.
5: Buenas noches y bienvenidos a una sección que se preocupa por ustedes y por su bienestar. Y por eso hoy platicaremos de salud geriátrica con un especialista, con el doctor David Alonso Alanís, que nos visita el Instituto Nacional de Geriatría. Bienvenido. ¿De dónde debemos agarrar la importancia y la relevancia de la salud geriátrica?
6: Bueno, la salud geriátrica en general es importante porque ve de forma total a la persona mayor. Ver cómo esas enfermedades, más el envejecimiento, más los medicamentos, más el estilo de vida, juega en su totalidad con la persona, cómo esto interactúa entre sí y al final de cuentas, qué tanto impacto tienen las enfermedades y o los tratamientos sobre la funcionalidad. No solamente es la medicina general tradicional de trato a la enfermedad y nosotros no la dividimos en órganos como otros subespecialistas, sino más bien es ver el conjunto y ver aparte lo que la persona quiere hacer y tratar de conservarlo al máximo.
5: Todos en algún momento o vamos a ser adultos mayores o vamos a tratar con adultos mayores. Y es también de trascendencia saber cómo tratarlos.
6: Del área de la geriatría es más bien el enfoque es humanista porque nosotros vemos, como te digo, a la persona y una de las grandes áreas es ver lo que la persona quiere, o sea, darle prioridad. Pero el enfoque humanista que le da la geriatría es más bien preguntarle siempre a la persona. Entonces, sobre eso se le da prioridad a tratar todo lo que se pueda y rehabilitar a la persona para que conserve sus actividades de lo que él o ella quieran hacer. Esa es la parte humanista.
5: Platiquemos un poco de la incidencia. ¿Cuáles son los malestares más comunes en los pacientes geriátricos en nuestro país?
6: De forma general, todas las enfermedades crónicas de México: hipertensión, diabetes, problemas de osteoporosis, articulaciones, desgaste articular. De forma general, otros que se agregan es problemas de audición, visión, memoria, los síndromes geriátricos. Los síndromes geriátricos, por ejemplo, en realidad más bien no es como una enfermedad per se, sino un conjunto de características que hacen o interactúan con la persona para que tenga riesgo a desarrollar algo. Por ejemplo, las caídas. O sea, si la persona tiene diabetes, hipertensión y tiene 7 medicamentos para esto y de repente esos medicamentos le quitan el hambre, empieza a comer mal, se marea, se le baja mucho la presión, presenta palpitaciones o algo, tiene más riesgo de caerse que una persona que o está muy bien controlada y o ya fue valorada por un geriatra y revisó sus medicamentos y quitó ciertos para mejorar
5: un equilibrio integral. ¿Qué tan importante es ser conscientes de que estamos en la etapa geriátrica?
6: El enfoque médico aquí de la geriatría o lo que realmente busca es mantener a la persona el mayor tiempo posible funcionando, autónoma e independiente. Esto quiere decir, yo puedo tener una persona de 80 años que ya está en cama por cualquier situación y yo puedo tener una persona de 90 años que está caminando y saca a su perro al parque y come bien. O sea, lo que se trata más bien es buscar y preservar la funcionalidad y evitar, más allá de sí los tratamientos, pero sobre todo enfocado a mantener esa funcionalidad. Y entonces yo diría, sí es importante establecer que una persona está envejeciendo, pero no tanto establecer un cuidado, sino más bien como metas específicas a que preserven la autonomía global.
5: Hay que conocer nuestras condiciones y para eso hay que acercarnos a los profesionales y así tendremos un diagnóstico más certero de lo que nos atañe. Doctor, por favor, las redes sociales o alguna página donde quien tenga dudas se pueda ahí acercar e informar.
6: Las páginas del Instituto Nacional de Geriatría, así lo pueden buscar, tanto en Facebook como en Instagram y en la página de gov.mx/inger. que son las siglas, donde ahí de hecho se publican boletines y se publican ciertas cosas. El lenguaje es muy práctico y se habla de salud bucal, salud del estómago, salud de la mente, factores de riesgo que son prevenibles para insomnio, ansiedad, depresión, trastornos del estado de ánimo.
5: Todo lo que uno tenga que saber.
6: Que quieran saber.
5: Muchísimas gracias, doctor. Y muchísimas gracias a ustedes por escuchar y atender este llamado a la salud. Recuerden que los queremos mucho y los queremos ver bien. Continuamos en La Hora Nacional.
6: Gracias.
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9: Para esta temporada de lluvias y ciclones tropicales de 2026, en el Servicio Meteorológico Nacional de la Comisión Nacional del Agua, reiteramos nuestro compromiso para brindar información de manera puntual y precisa para mejorar la capacidad de respuesta y toma de decisiones.
10: En este 2026, existe una probabilidad alta de que el Niño, un fenómeno climatológico que modula, entre otros, la actividad ciclónica a nivel global, se establezca en el trimestre mayo-julio. Además, el pronóstico que realizamos en el SMN considera que el Niño persista y se fortalezca durante el pico de esta temporada de ciclones tropicales, es decir, de agosto a octubre, por lo que se prevé que exista mayor actividad ciclónica en la cuenca del Pacífico, a diferencia del Atlántico.
9: Después de un análisis de esta condición y de otros indicadores globales, el pronóstico para la temporada de ciclones tropicales 2026 es el siguiente.
10: Para el Pacífico nororiental, se prevén de 9 a 10 tormentas tropicales, 5 a 6 huracanes categoría 1 o 2 y de 4 a 5 huracanes categoría 3, 4 o 5, dando un estimado de entre 18 y 21 ciclones tropicales con nombre.
9: En el caso de la cuenca del Atlántico, se pronostican entre 7 y 8 tormentas tropicales, de 3 a 5 huracanes categoría 1 o 2 y de 1 a 2 huracanes categoría 3, 4 o 5.
10: Ante este panorama, y según el promedio climatológico, para la cuenca del Pacífico se espera una temporada activa, y en el caso del Atlántico, se prevé que esté cerca o por debajo del promedio, en cuanto al número de tormentas con nombre.
9: Recuerda que la temporada de ciclones tropicales inicia el 15 de mayo en el Océano Pacífico y el 1 de junio en el Atlántico. En ambos casos, la temporada termina el último día del mes de noviembre. Sin embargo, no se puede descartar la formación de ciclones tropicales antes o después de estas fechas.
10: Además, el pronóstico de ciclones tropicales no determina cuántos de estos fenómenos podrían impactar en costas mexicanas, directa o indirectamente. Los fenómenos meteorológicos como los ciclones tropicales pueden evolucionar rápidamente, por lo que la prevención es algo que nos concierne a todos y todas.
9: Como cada año, los exhortamos a mantenerse informados a través de las cuentas oficiales del Servicio Meteorológico Nacional.
0: Y llegó el momento de sacar la agenda cultural. En nuestra Chilanguía vamos a recordar que la Ciudad de México tiene muchísimos museos, teatros, espacios escénicos y también salas de cine para todos los gustos y edades.
1: Hay que descubrir o redescubrir estos espacios que nos permiten aprovechar el cine, las artes y el patrimonio cultural sin tener que salir de la ciudad. Vamos a ver y escuchar lo que nos preparó Germán Gastelum.
11: ¿Qué tal, amigas y amigos? Esto es La Chilanguía, nuestro espacio para descubrir qué hacer, qué visitar y qué disfrutar en la Ciudad de México. Aquí van algunas opciones para aprovechar estos días en la ciudad. Comenzamos con arquitectura y cosmotécnica, una muestra de arte contemporáneo que llega al Museo Tamayo y que estará disponible a partir del 24 de agosto. Una propuesta para acercarnos a distintas formas de entender la relación entre el espacio, la arquitectura, el arte y nuestra manera de habitar el mundo. Si lo tuyo son los organismos más pequeños pero fascinantes, llega Hongosto, una serie de actividades, talleres y espacios de divulgación dedicados al universo de los hongos, con distintas sedes en la Ciudad de México. Es una oportunidad para descubrir que los hongos están mucho más presentes en nuestra vida cotidiana y en los ecosistemas de lo que te imaginas. También puedes darte una vuelta por alguno de los grandes recintos culturales de la ciudad. El Colegio de San Ildefonso y el Museo Nacional de Antropología mantienen exposiciones temporales y una cartelera que vale la pena consultar para conocer las propuestas de esta temporada. Y para quienes disfrutan de nuestras tradiciones y de la cultura popular está Mitos del Ring, un espectáculo que combina el imaginario de la lucha libre mexicana con las artes escénicas. Las funciones estarán vigentes hasta el 31 de agosto. Y porque salir a disfrutar la ciudad también puede ser una forma de cuidar nuestra salud, hay distintas opciones de caminatas, talleres creativos y de expresión corporal en zonas como el Centro Histórico y Coyoacán. Actividades que nos invitan a movernos, convivir, conocer nuestros espacios públicos y mantenernos físicamente activos. Así que ya lo sabes, exposiciones, hongos, museos, lucha libre, caminatas y talleres, la Ciudad de México siempre tiene algo nuevo para descubrir. Esto fue La Chilanguía. Nos escuchamos en la próxima y sigamos disfrutando de nuestra hermosa ciudad.
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1: El teatro es una forma de explorar emociones como la soledad y la necesidad de encontrar conexiones con los demás. Hoy vamos a platicar de Destino, una obra que habla sobre las decisiones, los encuentros y las historias que nos transforman.
0: Para contarnos todo sobre esta puesta en escena, hoy nos acompañan Kilan Lachino y Félix Bailón. Ellos nos van a platicar qué hay detrás de esta historia, cómo fue construirla y qué mensaje quieren compartir con el público. Gracias por acompañarnos.
13: Gracias a ustedes.
14: Gracias a ustedes.
1: Oigan, cuéntenos un poco de Destino. Por lo que entiendo, es una obra que no es fácil, no es relativamente complicada.
13: Pues es una historia anecdóticamente sencilla. Está dividida en tres bloques y es la historia de cómo una mujer se encuentra con un personaje y se vinculan a través del azar y de la necesidad de sentirse acompañada esta mujer. Pero lo que interesa y que es lo profundo en la obra es esa conexión que ella tiene y que a partir de esa gran necesidad por no estar sola, comete una acción, un evento que transforma su vida y también la de este otro personaje. Es una historia trágica finalmente y que a través de ese momento de su necesidad por no estar sola, consigue la soledad.
0: Es muy interesante platicar de estos temas ahora que tanta gente dice que en el mundo estamos atravesando por una crisis de soledad y que cada vez está costando, creo que un poquito más de trabajo salir de esta y generar conexiones humanas cuando un poco mucha de nuestra interacción ocurre de manera digital, lejana, etcétera.
15: La soledad y la tercera edad, que es por donde también se va esta historia, y tal vez ahorita que decías de lo complejo, tal vez yo no diría mucho complejo, creo que diría más bien como atípica, porque esta es una obra que simboliza un montón de elementos, por ejemplo, el uso de la máscara, y que además es silente y es una sola actriz. Para poder mostrar una idea con estos recursos, es necesario recurrir a un montón de elementos teatrales que ahorita la maestra Kilan va a poder ahondar seguramente en ello. Y, por ejemplo, en mi caso, la falta de un diálogo, mi trabajo está más bien en crear estas atmósferas sonoras, unas pequeñas melodías que evoquen, que ayuden, que refuercen el diálogo silente. Y es ahí donde queremos que el público se vea atractivo en ver una propuesta un poquito diferente a las demás.
1: ¿Y qué reacciones han tenido del público con esta obra?
13: La gente se siente identificada, como se están abordando los temas emocionales, y lo que tú ves cuando estás viendo la obra es como si vieras a lo lejos una mujer que no estás escuchando lo que dice, lo que hace, pero reconoces todo por lo que está pasando. Exige del espectador mucha atención y también un trabajo de la imaginación. Atrapa, la obra atrapa inmediatamente. También en el viaje sonoro es muy interesante, es muy bello el trabajo del compañero.
0: ¿Cómo es el trabajo para lograr llegar a eso en todas las funciones?
15: Hay algo maravilloso en las propuestas escénicas, sobre todo en las propuestas escénicas de este tipo, los autores, los creativos, buscamos transmitir algo. Pero lo maravilloso de esto es que cada público, dependiendo de sus referentes, obtiene o genera otros significados o otros significantes, que esa es la maravilla del arte.
1: Oigan, ¿y dónde podemos ver la obra? ¿Qué días? ¿En qué lugar? ¿Horarios?
13: Tenemos la puesta en escena en el Centro Cultural Helénico, en el Foro La Gruta, y estamos a partir del 28 de agosto. Estamos los viernes a las 8, sábado y domingo a las 6 de la tarde.
0: Redes sociales que nos quieran compartir, ya sean las suyas, las de la obra.
13: Nuestras redes sociales son Kilan Lachino en Facebook y también en Instagram.
15: Félix Bailón también en YouTube, Instagram, Facebook. Y las de la obra también se puede así buscar Destino. Uh-huh. Teatro Helénico, y ahí encuentran todas las posibles.
1: Muy bien, Félix, Kilan, muchísimas gracias por visitarnos aquí en La Hora Nacional y nos vemos en el teatro.
13: Gracias.
15: Que así sea. Gracias a ustedes.
0: Muchísimas gracias. Y a toda la gente que nos acompaña, muchas gracias también. Quédense con nosotros. En el rock mexicano hay nombres históricos. Y ahora cuatro leyendas se encuentran en un mismo proyecto para crear desde la libertad, desde la experiencia y sobre todo desde el gusto de hacer música.
1: Estamos hablando de Madre Perla, un proyecto integrado por Cecilia Toussaint, Alfonso André, Federico Fong y José Manuel Aguilera. Cuatro figuras que han dejado huella en la música en nuestro país con sus carreras solistas y sus bandas como Caifanes, Jaguares, La Barranca, Cecilia Toussaint, Arpía. Muchachos, qué emoción tenemos por acá. Bienvenidos a La Hora Nacional. Gracias por estar con nosotros.
14: Muchas gracias, querido Cha. Un gusto.
1: Cuéntanos, ¿cómo nace Madre Perla?
16: Bueno, es una idea que ya se estaba cocinando desde hace muchos años, hasta que la señora Toussaint, ya después de muchas aventuras y muchas cosas que habíamos hecho, decidió reunirnos, nos hicimos una videollamada y nos convocó para hacer este proyecto.
17: Lo que pasa es que hace muchos años, muchos, estuvimos jugando con la idea de hacer una banda alterna. De hecho, pensábamos que fuera una banda así tipo Gorilas, que nadie supiera que éramos nosotros y nos pusimos apodos y demás. Y bueno, se quedó en un juego, ¿no? En una plática ahí de amigos. Y muchos años después yo estaba en un momento ahí donde decía, bueno, si me muriera yo mañana, ¿qué cosas no me gustaría que se quedaran pendientes de mi vida? Y apareció este proyecto en mi cabeza, entonces dije, pues les voy a hablar, les voy a preguntar si no les gustaría concretarlo. Y eso hice, los convoqué a una videollamada y les dije, oigan, ¿se acuerdan de aquel juego? Tal? Sí. ¿Y qué tal que lo vamos haciendo? Y los tres dijeron que sí.
1: Por ejemplo, ahorita estaba viendo este hermosísimo, ¿qué es un EP?
17: Es un EP que sacamos como un objeto de colección para los fans, para el Vive Latino.
1: Y trae un póster adentro.
17: Trae su cartelito, muy, cosa muy preciosa.
1: Pero a mí lo que me llamó mucho la atención es que está producido por Julián André.
17: Así es, aquí está el cartelito.
1: Y que está pensado más para que le firmen atrás. No todo está ya, se ven los años de experiencia
17: pensado,
1: ahí.
17: Por supuesto que todo está, pues no sé si son los años de experiencia o las ganas de hacer las cosas y hacerlas lo mejor que uno puede, con todo el amor del mundo. El diseño es de una diseñadora gráfica que se llama Joana Slaza. Y las fotografías son de Gabriel Batis, un gran fotógrafo. Wow. Yo llevo trabajando con ellos muchísimos años.
1: Cuando estaban haciendo las canciones, primero en composición y luego en la cuestión de arreglos y todo esto, ¿hacia dónde iban? Musicalmente hablando, sí es como una cosa que me parece muy interesante. Y sobre todo lo que nos contabas ahorita, Cecilia, que querían que fuera algo anónimo al principio, ¿no?
17: Así es.
16: No, no tanto anónimo.
14: Anónimo, pero lo que sí queríamos era que se pareciera lo menos posible a lo que ya hemos hecho. Hasta donde se puede, porque obviamente, como dices, cada uno de nosotros tiene algo que quizás es ya reconocible, pero sí, la idea era no hacer como lo que ya hemos hecho, sino intentar otra cosa. Intentar otros puntos de vista, otros sonidos, etcétera, otras maneras de tocar incluso.
0: ¿Tiene Madre Perla, me imagino, redes sociales para poder seguir lo que estén sacando? Si hay fechas posteriores al Metropolitan, saber cuándo y cuándo se venden los boletos. ¿Las tienen por ahí como a la mano?
18: Es Madre Perla-música, tanto en Facebook como en Instagram. Y tenemos un canal de YouTube también de Madre Perla, donde hay un par de rolas ahí que sacamos para promocionar los primeros sencillos. Pueden checar eso. Y ahí estamos anunciando lo que está pasando con Madre Perla.
1: ¿Vienen más cosas o luego platicamos?
17: Queremos concentrarnos en esto, pues en lo que estamos haciendo hoy por hoy. Lo que pase mañana, quién sabe, ni siquiera sabemos si vamos a despertar. Pero ahorita la intención y la atención es hacer ese concierto y ya se verá. Y además, bueno, la idea primaria de esto era eso, grabar un disco y hacer un 2-3 conciertos. Cada uno de nosotros tiene actividades personales que nos llevan nuestro tiempo, nuestra atención, nuestro interés.
1: Sí.
17: Cada quien atiende lo suyo y quizás sea única e irrepetible esta vez, no lo sabemos.
19: Como fan, espero que no. Pero por cualquier cosa, no se pierdan a Madre Perla en el Teatro Metropolitan, si los pueden ver.
14: Tiene que estar ahí el 27.
19: No, obviamente. Y les queremos dar las gracias por haber venido a la Radio Nacional. Qué gusto tener a los cuatro aquí. Fue una experiencia muy bonita y que vengan, ojalá, mucho más.
1: Así es. Gracias, gracias Alfonso. Gracias, Federico. Gracias, Cecilia. Gracias, José Manuel. Gracias, Madre Perla. Y gracias a todos ustedes por estar con nosotros. No se vayan. 1, 2, 3, 4.

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1: ¿Buscas consentir tu piel de forma natural sin descuidar tu cartera? Llegaste al lugar indicado. Hoy en nuestra tecnología doméstica cuidaremos de ti y de tu bolsillo, enseñándote a preparar unas humectantes barras de jabón con miel. Acompáñanos en Revista del Consumidor Radio.
0: Revista del Consumidor. Esta tecnología doméstica está validada por el Laboratorio Nacional de Protección al Consumidor. Tome nota de los ingredientes y presten mucha atención. ¡Comenzamos!
1: Los ingredientes que vamos a necesitar son 3 tazas de base de jabón transparente cortado en cubos, media taza de agua purificada caliente, 1 1/2 cucharadas de miel de abeja, 1 pizca de colorante vegetal amarillo y 40 gotas de esencia de miel.
0: Los utensilios que utilizaremos son 1 taza medidora, 1 cacerola con capacidad de 2.5 litros, 1 tazón de vidrio con capacidad de 1.5 litros, 1 plato extendido, 1 cuchillo, 1 cuchara sopera, 1 molde de silicón, 1 rollo de papel aluminio, 1 rollo de plástico adherente para alimentos y 1 atomizador. Vamos al procedimiento.
1: Comenzaremos colocando los cubitos de la base para jabón en el tazón y la llevamos a baño María. Movemos hasta que se hayan derretido por completo. Vertemos en una taza la miel, el colorante y la esencia. Mezclamos y dejamos reposar unos minutos. Después, agregamos el agua caliente.
0: Cuando la base para jabón esté completamente derretida, añadimos la mezcla de miel y revolvemos hasta incorporar todos los ingredientes. Retiramos el fuego y vertemos la preparación en los moldes. Si no cuentas con moldes de silicón, puedes utilizar vasos desechables recubiertos con una capa de aceite mineral para facilitar el desmolde.
1: Si notas que se formaron burbujas en la superficie, puedes eliminarlas rociando alcohol del 96 utilizando un atomizador. Esto ayudará a que el jabón tenga una textura lisa. Dejamos enfriar a temperatura ambiente y posteriormente refrigeramos por 30 minutos para solidificar.
0: Ahora desmoldamos los jabones y los envolvemos en papel aluminio, después en plástico adherente para alimentos. Y así de fácil, en tan solo 40 minutos quedaron listas nuestras barras de jabón con miel. Recuerda almacenarlas en un lugar fresco y seco.
1: ¡Anímate a prepararlas! Esta receta rinde para 6 barras, tiene una caducidad de 6 meses y un costo promedio de 118 pesos con 34 centavos.
0: Si prefieres seguir el paso a paso en video, recuerda que puedes ver esta tecnología doméstica en nuestro canal de YouTube, Profeco TV. Ahí encontrarás muchísimas recetas para ahorrar y hacer tú mismo los productos en casa, teniendo la certeza de la calidad en los ingredientes que utilizas.
1: Aprende a hacer desde un gel para el cabello o un champú para lavar el auto, hasta jamón artesanal o unos deliciosos enjambres de chocolate.
0: Presúmenos cómo te quedaron tus jabones. Etiquétanos en Instagram con el hashtag Tecnología Doméstica Profeco y menciona a @revistadelconsumidor.mx. Nos escuchamos en la próxima Tecnología Doméstica.
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Muy, pero muy buenos días. Buenos días, buenos días, buenos días, buenos días. Alegría ya. Es lunes nuevamente, inicio de semana 24 de agosto del 2026. Vamos por esta última semana de agosto, ya para concluir, para terminar, para finalizar este maravilloso mes, el mes número 8, y estaremos ya entrando con las fiestas patrias de septiembre. Pero no corramos, vamos a darle calma a la calma y por supuesto el día de hoy agradecer siempre e infinitamente al Creador, al Divino Creador, el de más arriba. Muchas gracias por permitirnos estar nuevamente con ustedes como cada mañana a través de la 105.3 de FM. Les recordamos, amigos, que hoy es la fiesta de San Bartolomé Apóstol y según la creencia popular es que el diablo anda suelto, y también se conmemora la firma de los tratados de Córdoba de 1821. Ya estamos en el día 236 del año. Estamos también el día de hoy mencionándoles que están miles de niños oaxaqueños regresando a las clases. Oficialmente es el próximo lunes el calendario escolar, pero hoy ya se reintegran aquí en Oaxaca muchos niños a las escuelas de nivel básico. Ya a las 7:09, si tienes a alguien a quien felicitar el día de hoy, márcame en este momento. Los teléfonos están habilitados, 953-53-209-18-220-04. Y por supuesto, a través de nuestra vía mensajes WhatsApp, 953-109-9143.

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0: Sonamos felices como el gallito en esta mañana del lunes 24 de agosto del 2026, ya a las 7:20. Y arrancamos rápidamente con el primer momento, el primer espacio para mandar el saludo a las personas que hoy están celebrando cumpleaños. Hoy nos mandaron el reporte de que Chío, nuestra queridísima Rocío Martínez Hernández, está celebrando su cumpleaños, más de 40, menos de 43. Le mandamos un gallito muy especial, mi querida Rocío, de parte de tu mami, de parte de tu hijo José Tadeo, a quien también le mandamos su gallito feliz. Pensábamos que ya estaba listísimo para irse a la escuela, pero no, nos dicen que él entra hasta dentro de que 8 días, y es que ya lo había dicho, hoy entran muchos, pero muchos más todavía respetan el ciclo escolar oficial, que será hasta dentro de 8 días. Por cierto, le mandamos el gallito feliz a todos aquellos pequeñitos que ya se están poniendo guapos y guapas para irse a la escuelita el día de hoy. Gallito feliz para todas y todos. Justamente ya nos mandan el mensaje, el saludo. Por acá mi querida Conchita nos dice: muy buenos días, Juan Carlos, ya como todos los días, mandando la lluvia de gallitos a todos mis nietos. Un saludo para toda la gente de Tezuatlán. El saludo es para ti de parte de Conchita Martínez desde la panadería, ya trabajando como todas las mañanas. Que tengan un excelente inicio de semana. Muy pero muy buenos días. Y de ahí les va su claxon. Hermano, oye, para mandar un grito de tercera a toda mi gente de Guadalupe de Cisneros, de parte de Roberto, hermano de Sebelman, New Jersey. Gracias, bendiciones y saluditos. Les mandamos su gallito feliz y un grito del Tarzán. Mi Grey, saludos para ti, hasta la colonia de Tepeyac. Gallito feliz para ti, para mi amigo Casimiro, que muy temprano también se está reportando con nosotros, al igual que el amigo Gregorio y usuario 03, pero ahorita al usuario 03 le vamos a mandar su gallito especial en el siguiente espacio del gallito feliz. 7:22, señores y señores, vámonos a la música, después la pausa y el avance de la media hora a través de la mejor FM. Yo regreso en un ratito más con la segunda parte del gallito. Gallito feliz, aquí nomás.
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4: Son las 7:30 de la mañana. Les saluda Brenda Villarreal y este es un avance informativo de lo que le daremos a conocer en punto de las 8 de la mañana en Primer Contacto. Exigen a la Fiscalía de Oaxaca resultados concretos en el caso de Arturo Pimentel. Bajo la lluvia y entre aplausos, Lila Downs hace vibrar a Tlaxiaco como madrina de la reinauguración de la Plaza del Reloj. FPR se moviliza para exigir atención a sus demandas. Subastarán en Los Ángeles, California, obra de la artista Laura Rivera para ayudar a mujeres en vulnerabilidad. Impulsa Dulce Belén apoyos a sectores vulnerables en el distrito de Huajuapan. Preocupa a la FGO casos de menores de edad en la Mixteca engañadas para ser explotadas. Con esta y mucha más información los esperamos en punto de las 8 de la mañana. En Primer Contacto les saludó Brenda Villarreal. Continúe en sintonía de la mejor. Muy buenos días.
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Más a través de la mejor, ya a las 7 de la mañana con 46 minutos estamos entrando en el segundo espacio, el segundo momento de este gallito feliz correspondiente a este lunes, inicio de semana, lunes 24 de agosto del 2026. Mandamos el gallito con mucho cariño a todos los, a todas las niñas que ya están arriba, arriba, arriba, arriba, arriba, arriba, muchos ya desayunando seguramente, muchos ya poniéndose bien guapos y guapas para irse a la escuelita. Les mandamos el saludo a quienes ya van en el transporte público, a quienes ya van ahí en el automóvil, que vayan con mucho cuidado. Los papis, por favor, salgan con tiempo. Ya ven que luego las calles se ponen un poco complicadas, justo porque pues todos van a la hora de la entrada de al regreso a clases. Así es que les mandamos un gallito muy especial. Manejen con mucha precaución, por favor. Y vamos a mandar el gallito en esta mañana también con mucho cariño a mi querida Margrisel allá en San Andrés de Nicuiti, preciosa. Te mandamos un gallito feliz para Betito y Angelita allá en la Colonia del Maestro. A mi querida Xochitl y Melanie también les mandamos su gallito feliz en esta mañana allá en Jujuy de León. A Romina y Juliana allá en Reforma, gallito feliz también con mucho gusto y cariño. Aquí mando el gallito con también mucho gusto a nuestros amigos que se reportan desde muy temprano, 003. Dice, mándame el gallito feliz a mi sobrino, que es el Michel Medina Hernández, que escucha en Santa Teresa, de parte de sus abuelos y tíos. Muy, pero muy buenos días, Axel Michel. También para mis papás, Onofre y Marisela, que escuchan en Santa Teresa, de parte de sus hijos y nietos. Muy buenos días allá en Santa Teresa, les mandamos el saludo. Por supuesto, al tío Ney Medina Soriano, que escuchen en San Andrés y Nicuiti, de parte del sobrino. Buenos días, tío Ney. Muy buenos días para mi querido José Tadeo. Saludos, bendiciones para su mami, que está celebrando cumpleaños, Rocío Martínez Hernández. Muchos saludos, gallitos felices en esta mañana. Ya la anotamos en la lista cumpleañera, como de que no, con mucho cariño. Recuerden que si ustedes hoy cumplen años o tienen a alguien muy especial, mándenles el saludo en esta mañanita para anotarlos justo en nuestra lista cumpleañera, que tendremos a las 9:50 minutos. Saludos a mi querida Lupita preciosa. Le mando un beso con todo mi cariño. Y a Farid también le mandamos su gallito especial en esta mañana. Que se la pasen bien, pero bien bonito allá en Tamazulapan del Progreso. Muy buenos días para ustedes, amigos, allá que nos estén escuchando. Amigos en Tamazola, Santiago Tamazola, mi querida Cristi. Y por supuesto toda la familia que por allá nos está escuchando. A mi amigo Don Rodrigo Dublán, saludos, bendiciones. 7:49 minutos, no se despeguen de la programación porque ahorita tengo un regalito especial para ti. Sigue en sintonía. Hasta aquí este espacio del gallito feliz en esta mañana del lunes 24. Es Josy Cueni y Jorge Medina, se llama Naturalita, aquí nomás.

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Ir al cine de manera gratuita, cortesía de la mejor FM. Uy, regalo que la mejor tiene para todos ustedes. 7:53. Recuerda que a las 8 de la mañana llega el espacio de Primer Contacto y a las 9:50 tengo el espacio de las mañanitas. 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

0: 8 de la mañana con un minuto. Bienvenidos a este espacio de Primer Contacto. Excelente inicio de semana, ya la última semana de este mes de agosto. Y ante ello, pues, continúa la información que se ha generado en las últimas horas en este fin de semana, que estaremos dando a conocer a lo largo de este espacio de información. Recuerde, 953-137-4318 está disponible para recibir sus comentarios. Y en unos momentos más daremos a conocer el por qué. Vamos a escuchar esta canción del Dios Nunca Muere. Ante ello, pues, como todas las mañanas, como todos los días, de lunes a viernes, de lunes a sábado, nos da mucho gusto que nos sintonice a través de la frecuencia 105.3 de FM. Quien está conduciendo, hágalo con mucha responsabilidad. Y esta mañana saludo con mucho gusto a Víctor Santos y Juan Carlos Camposano. Excelente inicio de semana, ¿cómo están?
1: Hola, ¿qué tal, Gerardo? Juan Carlos, muy buenos días a todos los que ya nos acompañan en esta mañana de lunes, inicio de semana, lunes 24 de agosto. Una mañana fresca, nublada, con posibilidades de lluvia, esperando que ojalá se reactiven ya, pues, estas lluvias en la región de la Mixteca y en todo el estado. Ya dábamos cuenta hace algunos días sobre, pues, estas pérdidas que se van a dar en toda esta parte, pues, de la agricultura, de la siembra de los granos básicos en la región, y ojalá que, pues, en estos días se reactiven estas lluvias tan esperadas, Juan Carlos.
2: Así es, compañeros, qué gusto saludarlos en este nuevo inicio de semana, ya la última semana del mes de agosto.
1: Ya falta menos para Navidad.
2: Justo de que 8 días estaremos a 31 de agosto, y ya el regreso oficial también a clases. Muchos niños hoy en Oaxaca están regresando por el adelanto de la sección 22, que ha hecho visible desde unos días pasados el regreso. Estábamos saludando en la mañana a todos los pequeñitos en el espacio del Gallito Feliz. Unos decían, es que hoy no regresamos. Otros nos decían, sí.
0: Sí, es que fíjate que lo decíamos, una cosa es lo que anuncia la sección 22 para llevarle la contra al gobierno del estado, pero lo que se tiene con base a la experiencia, no lo que se nos ocurra, es con base a los años pasados, que simulan regresar, pero regresan a las instituciones para realizar todo el trámite administrativo, y con ello dicen, ah, pues ya estamos regresando a clases. Otros sí lo están haciendo, o sea, pero es un porcentaje mínimo las escuelas que regresan a clases y están en el proceso de inscripción esta semana, en otras actividades.
1: Aún tienen una semana, Gerardo, Juan Carlos, para que se vayan adaptando a levantarse temprano, para que se vayan sí, acostumbrando a ya
2: este próximo proceso.
1: Sí, todo este proceso, y al próximo lunes
2: ahora
1: ya,
2: sí,
1: o sea, ese es el ensayo, el pre, antes de iniciar.
0: A ver, niños, no sigan el ejemplo de Víctor, que Víctor también sigue en ese proceso.
1: Ya el próximo lunes ya oficialmente, entonces sí, entran a clases.
0: Ya se levanta todo.
1: Sí, sí, sí.
2: Pues así las cosas, muchachos, en este inicio de semana, las 8 de la mañana con 4 minutos. Y oiga nomás qué muy bonita música estamos escuchando el día de hoy. Justamente la estamos poniendo hoy porque en 1869 falleció Macedonio Alcalá, compositor mexicano que tomó clases particulares de poesía, redacción, composición clásica y orquestación, y pronto dominó varios instrumentos como el piano, órgano, violín, viola, violonchelo.

0: lleno con la información, y es que vamos a conocer cuál es el pronóstico del clima en voz del meteorólogo de la Coordinación Estatal de Protección Civil y Gestión de Riesgos, Cuthberto Ruiz Arquín.
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2: Gerardo, amigos de la Mixteca, les mando un fuerte abrazo. Cuthberto Ruiz Jarquín, meteorólogo de Protección Civil. Pues entramos ya a la última decena de agosto y pues no son buenas noticias, van a continuar con este déficit de lluvia. Se espera un ligero incremento en las lluvias esta semana. El día de hoy, pues en forma de lloviznas, tormentas dispersas, a pesar de que se ha formado en las últimas horas la tormenta tropical Isel, y hay tres bajas presiones que tienen probabilidad también de desarrollarse, pero como se han desarrollado los últimos ciclones tropicales, muy lejos, y se van con trayectoria de sobre aguas profundas, pulsaciones de humedad muy leves, ondas tropicales transitando con poca actividad de tormentas, que es la 31, que es la que va a estar transitando hoy y mañana. Así es que pues vamos a continuar con este déficit de lluvia todavía. Vamos a ver cómo se comporta septiembre. En la medida de lo posible, pues vamos a ir comentando esta situación. Por lo pronto, también temperaturas elevadas, marcas térmicas arriba de los 30, 31 grados. Desde luego en zonas urbanas, pues el calor va a ser mucho mayor. La sensación térmica, mejor dicho. De cualquier forma, pues aquí estaremos informando día a día. Que tengan buen inicio de semana para todos. Abrazo.
3: Queremos ser muy claros. Ninguna de estas personas está autorizada por la presidenta o por la presidencia o el Consejo Directivo Nacional del FENIT para solicitar, recibir o gestionar información sobre el caso. Aquí la única responsable legal es su servidora Tania Pimentel.
4: Y que viva este festival, así como otros festivales de música que nos abren las puertas de nuestro corazón, de nuestra alma, para que podamos seguir soñando y superando nuestros sueños cada día. Muchas felicidades. Señor presidente, muchas felicidades oficiales en esta noche. Muchas gracias.
5: Pues sí, ha sido como un logro, ¿no?, para nosotros el poder contribuir y el que nuestras obras sean aceptadas.
6: ¿Qué tan frecuente es? Tenemos algunas regiones que particularmente nos preocupa y ocupa, ¿no?, que sería la parte de la región de la Mixteca, lugares donde sí se han presentado este tipo de circunstancias, y un poco también hacia la parte de la Mazateca.
7: Es la oportunidad y están estos microtalleres que, como te comentaba, son de 2-3 horas, pero también hemos estado implementando lo que ya son los talleres en forma, donde esos son 30 o 50 horas, ahí igual.
0: Hemos escuchado las voces de la noticia, las voces de la información, cuando son las 8 de la mañana con 9 minutos, una de ellas de el tema del Frente Nacional Indígena y Campesino. Tome precauciones porque hay movilizaciones, hay protestas el día de hoy por parte del Frente Popular Revolucionario. El FENIT ya generó posicionamientos este fin de semana para exigir a la Fiscalía General del Estado de Oaxaca el esclarecimiento del asesinato de Arturo Pimentel Salas. Esto es por una parte una organización, por otra parte el Frente Popular Revolucionario, el FPR, alista protestas el día de hoy para exigir al gobierno de Oaxaca atención a sus demandas, dentro de ello el libre paso a automovilistas, transportistas en estos caminos artesanales que se destinaron recursos públicos, pero que en el caso de Santo Domingo Yodino dijo aquí nadie pasa si no es con una cuota, parte de lo que estaremos abordando el día de hoy.
8: Así es, Gerardo, también escuchamos a esta cantante oaxaqueña y por supuesto de Tlaxiaco, tlaxiaqueña, Lila Downs, quien a pesar de la lluvia, a pesar de las condiciones climatológicas que se presentaron el día de ayer en esta ciudad de Tlaxiaco, pues el concierto se llevó a cabo, todos los asistentes con sombrillas, con paraguas, cantando y disfrutando.

0: de este gran concierto en la reinauguración de este reloj en la ciudad de Tlaxiaco, y que también más adelante le daremos a conocer la información.
1: Por otra parte, también le daremos a conocer que preocupa a la Fiscalía General del Estado de Oaxaca la vulnerabilidad de mujeres de comunidades de la Mixteca y Sierras de la Flores Magón, donde algunas personas abusan de su inocencia para explotarlas.
2: Y hablando justo de temas educativos, ya la sección 22 alista el inicio oficial de clases. Insistimos, alista el inicio oficial de clases en un momento más en la Plaza de la Libertad de Expresión al interior del Parque Independencia de Huajuapan de León. Se dará este acto cívico con motivo de el inicio del ciclo escolar 2026-2027 por parte de la sección 22. Algunas escuelas sí están regresando a partir de hoy, pero la gran mayoría va a regresar a partir del 31 de agosto. Vamos a escuchar también parte de qué datos estarán dando a conocer la sección 22, cuántas escuelas inician en el sector Huajuapan, 498 instituciones en 35 municipios, de ello que también estaremos dando cobertura a lo largo de estos minutos.
1: Y ya en temas de interés nacional, bueno, pues déjeme platicarle que hoy el director de la DEA, Terry Cole, afirmó que existen funcionarios mexicanos de alto nivel bajo investigación en Estados Unidos por presuntos vínculos y colaboración con organizaciones criminales, aunque no reveló nombres ni cargos. Al mismo tiempo, destacó que mantiene comunicación diaria con el secretario de Seguridad y Protección Ciudadana, Omar García Harfuch, como parte de la cooperación bilateral contra el narcotráfico. Harfuch, por su parte, reiteró que no existen operaciones de fuerzas extranjeras en territorio mexicano y que cualquier colaboración con Estados Unidos debe realizarse dentro de los límites establecidos por la Constitución. Ahí está el tema del gobernador con licencia nuevamente, Rocha Moya.
2: Fíjate que pareciera que es la primera ruptura oficial, pareciera, muchos dicen, no es así, los medios están equivocados, uh-huh. Pero pareciera que es la primera ruptura oficial del regreso de Rocha Moya. Nuestros amigos del auditorio nos dijeron, miren, ya regresó Rocha Moya, ya dijo que la fiscalía, sí, que está limpio.
1: El viernes, con bombo y platillo, muchos diarios que sí apoyan también la 4T, estaban diciendo, a ver, se doblaron a Estados Unidos, aquí ya salió, todo está bien, no tiene ningún encargo por parte de la FGR.
2: Sí.
1: Y al otro día.
2: Pero fíjate, en ese día, el viernes regresó Farías. De Argentina, regresó Farías.
1: Extraditado. Expulsado,
2: más bien. Estuvo la presidenta en la no mañanera. Estuvo por condiciones de salud. Regresa Farías en la madrugada. Después, a las 10:00 de la mañana, regresó oficialmente Rubén Rocha Moya a la gubernatura, pero sin el consentimiento de la presidenta. Y hubo posicionamientos desde ese momento, desde Morena, con un comunicado, la Comisión Nacional de Gobernadores de Morena,
1: otro comunicado,
2: la propia Cámara de Diputados a través de su coordinador Ricardo Monreal, donde señaló, a ver, es compañero, pero no es el momento. Al siguiente día emite un tweet o un ex, escribió en su cuenta de red social de ex y en Facebook la presidenta Claudia. La abordaron los medios el sábado y dijo, se enteró justamente por un tweet de regreso, sí, de Rocha Moya. Y esto pareciera que, pues, a ver qué pasa. Ya la presidenta está en su conferencia de prensa. Ya más tarde estaremos dando seguimiento de lo que da a conocer de estos pormenores el día de hoy. Pero pareciera que es la primera ruptura al interior de Morena, parte de lo que estaremos abordando.
0: Que de hecho, nada más como dato, Gerardo, Juan Carlos, ¿sí?, fueron menos de 48 horas lo que estuvo oficialmente, sí, en el cargo. Y pidió licencia nuevamente de tiempo indefinido para...
1: Se echó un hola y adiós.
0: Exactamente.
1: Sí. 8 de la mañana con 15 minutos. Tenemos mucha información por delante. Quédese con nosotros en este espacio de Primer Contacto y de esta forma arrancamos con la información.
2: Y esta mañana saludo con mucho gusto, como todas las mañanas, a Benda Villarreal, que nos da a conocer que el Frente Nacional Indígena y Campesino pues generó un posicionamiento, esto al cumplirse un aniversario más del asesinato de Arturo Pimentel Salas. Adelante, Brenda, con la información.
3: A 13 años de la muerte del líder Arturo Pimentel Salas, la presidenta del Consejo Directivo del Frente Nacional Indígena y Campesino, Tania Pimentel Santiago, exigió justicia por la muerte de su padre y que se dé agilidad a las investigaciones por parte del Gobierno del Estado y la Fiscalía General del Estado de Oaxaca. Solicitó al gobernador Salomón Jara Cruz que el caso reciba la atención y seguimiento institucional que merece. Asimismo, acordaron solicitar una reunión con el titular de la Fiscalía, Bernardo Rodríguez Alamilla, para plantear la necesidad de garantizar los recursos humanos y materiales que permitan avanzar hacia el esclarecimiento de los hechos. En este mismo sentido, Tania Pimentel pidió que se garantice la protección de los testigos del caso.
4: Es importante señalar que de las 4 líneas de investigación que existían inicialmente, 2 ya han sido descartadas. Valoramos que se haya avanzado en el proceso de investigación, sin embargo, no vamos a conformarnos con avances parciales. Después de 13 años, lo que exigimos son resultados concretos. Que la investigación llegue hasta sus últimas consecuencias y que quienes participaron en el asesinato de Arturo Pimentel Salas enfrenten las consecuencias de sus actos ante la justicia.
3: La presidenta del FENIC expuso que el área legal encargada de llevar el caso de su padre ha recibido llamadas telefónicas de hombres que se hacen pasar por integrantes de la organización para solicitar información del procedimiento legal del caso.
4: Queremos ser muy claros, ninguna de estas personas está autorizada por la presidenta o por la presidencia o el Consejo Directivo Nacional del FENIC para solicitar, recibir o gestionar información sobre el caso. Aquí la única responsable legal es su servidora Tania Pimentel. No puedo decir los nombres, sí, ya los han identificado y pues es gente que de alguna manera, pues me imagino que en algún momento como el expediente quedó sin, a la deriva, por decirlo así, hasta ahorita llevamos 2 años como titular del caso, su servidora. Entonces ya no se le ha dado acceso a nadie, ninguna información. Antes me comentaban que sí, luego les llegaba mucha gente a hacerse pasar por el FENIC o como líderes del FENIC y a pedir esta información y si no le daban, no les daban en la carpeta, pero sí les daban cierta información.
3: Finalmente mencionó que ha recibido amenazas en los últimos años, tiempo en el cual se ha hecho responsable legal del caso de su padre. Informó para Primer Contacto Brenda Villarreal.
1: Gracias, Brenda, a las 8 de la mañana ya con 18 minutos. Vamos a una primera pausa comercial, pero al volver tendremos mucha más información.
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Las 8 de la mañana ya con 21 minutos, estamos de regreso en este espacio de Primer Contacto. Y ya nos comentabas, Víctor, de hecho, tú estuviste presente en la cobertura donde Lila Downs hizo vibrar a los asistentes en la reinauguración de la Plaza del Reloj allá en Tlaxiaco. Sin importar la lluvia, los asistentes disfrutaron del concierto de Lila, así como de Tierra Mojada y Campeche Show. Adelante con la información al detalle, Víctor Santos.

0: Bajo una noche lluviosa, la cantautora mixteca Lila Downs regresó a su tierra natal como madrina de lujo de la reinauguración de la Plaza de la Constitución y su emblemático reloj en el marco de la Fiesta del Reloj 2026. El evento, encabezado por el presidente municipal Jorge Octavio Hernández Martínez, inició a las 18 horas de este domingo 23 de agosto, tal como fue anunciado. La rehabilitación integral del Zócalo tlaxiaqueño, cuyo elemento central es el reloj ubicado en el corazón de la plaza, fue el motivo de la celebración. Lila Downs, nacida en Tlaxiaco en 1968 y considerada una de las mayores exponentes de la música mexicana, apareció en el escenario junto con su característico traje bordado de colores mixtecos para presentar parte de su tour 2026, Cambias mi Mundo. Pese a la lluvia que cayó sobre la heroica Tlaxiaco, tlaxiaqueños y visitantes de la región no se movieron. La artista, fiel a su estilo, convirtió la lluvia en parte del ritual. El repertorio hizo un recorrido por sus mayores éxitos y clásicos que el público coreó de principio a fin. Entre los temas más ovacionados de la noche estuvieron Urge, Mezcalito y la infaltable La Cumbia del Mole, además de La Llorona y La Martiniana, himnos que ya le dan identidad oaxaqueña, una voz que lleva a Tlaxiaco al mundo. Así la presentó el ayuntamiento en su promocional oficial. La cantante compartió cartel con la banda Tierra Mojada y el Internacional Carro Show, quienes pusieron el ambiente previo. Con esta reinauguración, el gobierno municipal señaló que el corazón de Tlaxiaco vuelve a vibrar, devolviendo a los ciudadanos un espacio emblemático que es el símbolo de identidad desde el siglo XIX.
1: Y que viva este festival, así como otros festivales de música que nos abren las puertas de nuestro corazón, de nuestra alma, para que podamos seguir soñando y superando nuestros sueños cada día. Muchas felicidades, señor presidente, muchas felicidades oficiales en esta noche. Muchas gracias.
0: Informó para Primer Contacto Víctor Santos.

0: Son las 8:23 a.m. y continuamos con más información. El Frente Popular Revolucionario se alista para exigir con protestas al gobierno estatal acciones para dar atención a sus demandas, dentro de ellas la libre circulación a los pobladores de Santo Domingo Nundó, de la Chilapa de Díaz, quienes tienen que pagar cuotas para pasar en el camino artesanal en esa comunidad. Pero es Gerardo Cruz quien nos tiene la información a detalle.
1: Integrantes de el Frente Popular Revolucionario alistan protestas hoy lunes en contra del gobierno de Oaxaca para exigir la intervención del gobernador Salomón Jara Cruz, del titular de la Secretaría de Gobierno Jesús Romero López, de la Secretaría de Infraestructuras, Comunicaciones y Transportes, así como la Fiscalía General del Estado de Oaxaca, para dar atención a sus diversas demandas en el pliego petitorio 2026. En el caso de la región de la Mixteca, el Frente Popular Revolucionario exige al gobierno federal para que a través de la Secretaría de Infraestructuras, Comunicaciones y Transportes, el Instituto Nacional de Pueblos Indígenas, la Secretaría de Gobernación y a nivel estatal con el secretario de Gobierno, además del gobernador del estado, intervengan para generar la libre circulación en el camino artesanal construido con recursos públicos en el sexenio del expresidente Andrés Manuel López Obrador, que comunica a los municipios de San Andrés de Nicuiti, Santo Domingo Yodorino, Santo Domingo Nundó, entre otras comunidades, al señalar que los pobladores de Santo Domingo Nundó, del municipio de Villa Chilapa de Díaz, quienes tienen que pasar por ese lugar desde finales de 2025, tienen que pagar una cuota porque los pobladores de Santo Domingo Yodoíno decidieron poner una caseta para realizar el cobro para quienes pasen por este camino artesanal. Ante ello, el Frente Popular Revolucionario señaló que las protestas que se realizarán en Palacio de Gobierno tienen el objetivo de exigir atención a sus demandas relativas en materia de justicia, en tema social y la problemática existente en Santo Domingo Yodoíno que afecta a los pobladores de Santo Domingo Nundó, informó para Primer Contacto Gerardo Cruz.
0: Gracias, Gerardo, por la información y continuamos con más noticias. La artista Laura Rivera donará una obra con el objetivo de impulsar acciones y políticas públicas a favor de las mujeres. Pero es Brenda Villarreal quien nos tiene esta información.
2: Una obra de la artista plástica originaria de Huajuapan de León, Laura Rivera, fue seleccionada para ser subastada en Los Ángeles, California, con el objetivo de recaudar fondos en beneficio de la organización sin fines de lucro The Midnight Mansion. Cabe referir que la organización ayuda a personas que enfrentan situaciones de desamparo y pobreza extrema. Su objetivo es ofrecer herramientas para que logren la autosuficiencia. La artista mencionó que la pieza donada, elaborada hace aproximadamente 4 años y dedicada a plasmar a la mujer mixteca, formó parte previamente de una exposición colectiva en la Galería Art Gallery de Los Ángeles, California, bajo la gestión de la directiva Nati Medina. Indicó que tras ser sometida a un proceso de selección por parte de la organización benéfica, la obra fue aceptada para ser subastada y destinar los recursos a programas de alimento, vivienda y recuperación de salud física y mental para mujeres y familias vulnerables en Estados Unidos.
3: Y pues entonces yo estoy muy agradecida y muy emocionada porque pueda contribuir con este granito de arena. Pues sí, ha sido como un logro, ¿no?, para nosotros el poder contribuir y el que nuestras obras sean aceptadas.
2: Comentó que se encuentra a la espera de que la organización determine la fecha exacta de la subasta para dar continuidad al proceso de la donación, informó para Primer Contacto Brenda Villarreal.
0: Gracias, Brenda, por la información y es momento de trasladarnos a la Mixteca Poblana con Griselda Sarabia, que nos tiene más información.
4: Muy buenos días. Informaciones de la región de la Mixteca Poblana. Damos a conocer que el Centro Escolar de Acatlán de Osorio, presidente licenciado Benito Juárez, cuenta con un nuevo titular. Se trata de Dante Ramírez y Márquez, quien asumió su cargo el pasado lunes 17 de agosto y estará frente a una de las instituciones educativas más importantes y de mayor tradición en la región de la Mixteca. Dante Ramírez y Márquez sustituye en esta responsabilidad a Rafael Rojas, quien permaneció durante varios años al frente de esta escuela educativa. El nuevo titular tendrá bajo su responsabilidad dirigir un plan plantel que atiende los niveles de primaria, secundaria y bachillerato, por lo que su labor representará un importante reto en materia académica, administrativa y de organización escolar. Ramírez y Márquez cuenta con experiencia dentro del ámbito educativo al haberse desempeñado en diferentes funciones en instituciones de enseñanza, además de haber ocupado diversos cargos dentro de la administración pública. Con esta trayectoria ahora asumirá la responsabilidad de dirigir los trabajos del Centro Escolar de Acatlán, institución que mantiene una presencia importante en formación de estudiantes de la región y que encuentra en celebrar un aniversario más de su fundación. El cambio del titular marca una nueva etapa para el centro escolar, por lo que se espera que el nuevo responsable dé continuidad a los proyectos y actividades que se han desarrollado en el plantel, además de impulsar nuevas acciones en beneficio de la comunidad estudiantil. Informó para Sistema Radiofónico Informativo Briselda Sarabia.
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6: Y así concluimos este bloque de información, las 8 de la mañana ya con 29 minutos antes de la pausa. Tengo los precios de combustibles que hasta la fecha se mantienen, todavía no se ha habido una variación. Magna se mantiene en 24 pesos con 61 centavos el precio por litro, Premium en 29 pesos con 51 centavos y el diésel en 28 pesos con 48 centavos.
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0: Son las 8 de la mañana con 32 minutos. Estamos de regreso en Primer Contacto y es momento de dar a conocer los diarios más circulados en México.
1: Milenio.
0: Esta mañana Milenio publica: avalan en 13 minutos salida de Rocha. Fue lo mejor, dice Sheinbaum. También esta mañana está publicando: oposición retoma discurso aliancista para cerrar paso a Morena en 10 entidades.
1: El Universal.
2: Por su parte, El Universal hoy publica: a 4 años de operar AIFA, incumple metas y su costo se disparó. Mega Obras bajo la lupa, continúa operando con subsidios federales para mantener su viabilidad, al tiempo que el Aeropuerto Internacional de la Ciudad de México conserva el mayor tráfico y demanda de pasajeros. También está publicando: 64.4% cree que Estados Unidos tiene pruebas contra Andy. Ven en retiro de visa tema político. Hoy también está publicando: es lo mejor para Sinaloa. Sheinbaum sobre nueva licencia de Rocha Moya.
1: Excelsior.
0: Licencia de Rocha, lo mejor para Sinaloa. La decisión de separarse de la gubernatura fue personal, afirma la presidenta Claudia Sheinbaum al Congreso Estatal, y el mismo Congreso definirá hoy al mandatario interino. También esta mañana está publicando: Torito imparable. Isaac del Toro conquistó la Vuelta a Alemania y alcanzó su 10º título de la temporada 2026. El mexicano trae también estas 22 victorias profesionales.
1: Reforma.
2: Entra Mara al Jet Set, suma 97 vuelos privados al extranjero como alcaldesa y gobernadora. Usa a morenista, aviones privados, viaja principalmente a Orlando y Bail. Hoy también está publicando: reportan impago 1 de cada 4 en Sofipos. Hoy también publica: exige a oposición en Sinaloa sustituto ajeno a Rocha. Por otra parte, rechaza 82% ley de audiencias en consulta. Y dominante, el ciclista mexicano Isaac del Toro fue con todo en la última etapa del Tour de Alemania y conquistó la competencia. Es el primer latinoamericano en conseguirla.
1: La jornada.
0: Licencia de Rocha es lo mejor para Sinaloa, dice Claudia Sheinbaum. También esta mañana está publicando en su portada: guerra comercial sería devastadora para Canadá, dice Estados Unidos. Y también esta mañana en su portada aparece: genocidio. Israel controla 70% de Gaza por arriba del límite de 53%. También esta mañana en su portada está apareciendo Super Torito. El mexicano Isaac del Toro ganó la Vuelta a Alemania y se convirtió en el primer ciclista de América Latina en lograrlo.
1: El Financiero.
2: Hoy El Financiero publica: estamos cerca de acuerdos con Estados Unidos, afirma Ebrard. Avances en aranceles a acero, aluminio y autos. Buscamos mejorar condiciones. También está publicando hoy: celebra Sheinbaum nueva licencia de Rocha Moya. Es lo mejor para Sinaloa. Y también se corona: el ciclista mexicano ganó el Tour de Alemania 2026, convirtiéndose en el primer mexicano y latinoamericano en alcanzar este título. Hoy también está publicando: intensifica en Sinaloa presencia y movimiento de Fuerzas Armadas. Llegan 2,000 elementos.
1: El Economista.
0: Temec en riesgo de entrar en modo zombie ante la falta de acuerdos. El fin de semana descarriló el diálogo entre Canadá y Estados Unidos sobre las condiciones y ahora están en fase de sanciones arancelarias. Sin avances, el Temec se regirá bajo reservas con aplicaciones constantes en aranceles mutuos. También esta mañana está publicado en su portada: aumentarán los estímulos fiscales a combustibles para esta semana y la producción de azúcar en el país se elevará 11.6% en el ciclo 2025-2026.
1: El Sol de México.
2: Licencia de Rocha es lo mejor para Sinaloa, dice la presidenta Claudia Sheinbaum. Se espera que el Congreso vuelva a sesionar este lunes para designar gobernador interino. Hoy también publica: lista en diciembre de 2027. Durante un recorrido de supervisión por la estación Universidad, la presidenta Claudia Sheinbaum y la jefa de gobierno Clara Brugada revisaron los avances de la línea 4 del cable bus que conectará Tlalpan y Coyoacán con Ciudad Universitaria. Hoy también está publicando: aumentan la capacitación militar de Estados Unidos, vienen hasta boinas Y también publica: guerra comercial, empiezan los forcejeos. El presidente de Estados Unidos, Donald Trump, acusó a Canadá de imponer altos aranceles a los agricultores de su país un día después del fracaso del diálogo comercial bilateral.
1: El Heraldo.
0: Nueva licencia de Rocha es lo mejor para Sinaloa. La mandataria dijo que otra vez fue una decisión personal del gobernador. El Congreso local aprobó la licencia indefinida. Hoy nombran a reemplazo para exigir esta justicia política, dice el PAN también. Esta mañana también en su portada está publicando: bajan 51% homicidios dolosos en 22 meses. Y Donald Trump prevé efecto devastador para Canadá.
1: La razón.
2: Fue lo mejor para Sinaloa, presidenta, ante la nueva salida de Rocha Moya. Oposición pide interino, no afín al gobernador. Hoy también está publicando en su portada: Cablebús Tlalpan Coyoacán bajará 50% tiempos. Por otra parte, por dron de lujo, la Contraloría de Ciudad de México indaga a Xochimilco, y financieras alertan daño colateral aquí con guerra comercial en Estados Unidos, Canadá.
1: La crónica.
0: La crónica de esta mañana publica en su portada: nueva licencia de Rocha, lo mejor para Sinaloa, dice Claudia Sheinbaum Pardo. La presidenta señaló que no se ha comunicado con el monerista desde que se dio la primera licencia. También esta mañana aparece en su portada: detenidos más de 85 servidores públicos sin importar partidos, dice García Harfuch. Y también esta mañana en su portada dice: PAN mantiene preferencias en Querétaro.

0: 8 de la mañana con 39 minutos y nos trasladamos hasta la capital oaxaqueña con nuestros compañeros de la mejor Oro División Noticias con Patricia Briseño.
1: Brisa Nizani García Santiago, originaria de San Baltasar Guelavilá, desistió de continuar con el proceso de admisión para la licenciatura en medicina luego de que funcionarios de la Universidad Nacional Autónoma de México le indicaron que encontraron presuntas irregularidades en el examen a distancia, en el cual ella obtuvo un puntaje de excelencia. El padre del aspirante, Pablo García, declaró a la prensa que las pláticas con la representación de la UNAM resultaron estériles y sin garantías ni acuerdos claros, señalando que prefieren cerrar el ciclo para evitar más desgaste. De igual manera, rechazó tajantemente las insinuaciones o supuestas evidencias presentadas internamente sobre las presuntas anomalías en la prueba a distancia, calificándolas de infundadas y descontextualizadas. Tras lo expuesto, confirmó que no emprenderá acciones legales contra la institución ni esperará el dictamen de la Dirección General de Administración Escolar de la UNAM, programado para los días 29 y 30 de agosto, cuando se publicarán las listas de seleccionados. Al dar por cerrada esta etapa, la joven oaxaqueña proyecta a reorientar sus aspiraciones para estudiar ciencias de la salud en otra institución como la Escuela Médico Militar de la Secretaría de la Defensa Nacional. García Santiago, de 17 años, egresó del Centro de Estudios Tecnológicos Industriales y de Servicios 124 de Tlacolula de Matamoros, con el promedio más alto de su generación. En el examen a distancia de la UNAM logró 120 aciertos de 120 posibles. También aprobó el examen de admisión de la Universidad Autónoma Metropolitana, pero prefirió optar por el examen de control presencial en la máxima casa de estudios del país, para el cual no fue convocada. En Oro Noticias, Patricia Briseño.
2: Gracias, Pati. 8 de la mañana con 40 minutos. Y ahora nos vamos con más información, donde Gerardo Cruz tuvo una entrevista con la diputada local por el distrito de Huajuapan, Dulce Belén Uribe Mendoza, y esto fue lo que comentó.
0: Esta mañana saludo con mucho gusto a la diputada local por el distrito 06 con cabecera en Huajuapan, la licenciada Dulce Belén Uribe Mendoza. Diputada, coméntenos acerca de las acciones que realiza desde el Congreso local para con diversos grupos en el sentido de generar fuentes de empleo. Coméntenos las acciones que realiza a favor del distrito 06 con cabecera en Huajuapan, diputada.
3: Muy buenos días, Gerardo. Pues mira, comentarte que desde el Congreso del Estado de Oaxaca hemos iniciado una serie de actividades que ya hemos implementado en algunos municipios, y ahorita estamos igual aquí atendiendo solicitudes de Huajuapan de León que nos han llegado. Hemos traído ya desde el inicio de la administración una muy buena comunicación con el ICAPET, el Instituto de Capacitación para el Trabajo del Gobierno del Estado de Oaxaca, y a través de, o en coordinación más bien con ellos, estamos llevando cursos y talleres para generar opciones de autoempleo en las personas. Hemos llevado talleres de joyería, de repostería, elaboración de piñatas, decoración de galletas, pasta flexible, y los llevamos en dos modalidades, unos que son microtalleres que duran aproximadamente 2-3 horas, pero nosotros proporcionamos todo el material. Ahí es donde entra la función de nosotros como diputados. Proporciono el 100% del material y llegamos a la comunidad, y es donde se acercan las personas, y los instructores de ICAPET son los que les van dando las indicaciones de cómo elaborar los productos, ¿no? Entonces, ha tenido muy buen éxito este tipo de actividades, y pues lo que nos interesa mucho es que la gente aprenda alguna actividad productiva que pueda verse reflejada en su día a día en un ingreso adicional.
0: Justo comenta algo importante, diputada. A veces la población o el sector de mujeres, hombres, no tienen oportunidad de ingresar a un empleo o generar fuentes de ingresos económicos a favor de sus familias. Entonces, esta es una oportunidad para que ellos aprendan y desde ahí inicien sus propios negocios.
3: Sí, como dices, es la oportunidad, y están estos microtalleres que, como te comentaba, son de 2-3 horas, pero también hemos estado implementando lo que ya son los talleres en forma, donde esos son 30 o 50 horas. Ahí igual, desde la diputación local, lo que hacemos es proporcionarles el 100% de los insumos para el taller. Hay insumos que tienen un costo de 8,000, 10,000, hasta 12,000 pesos, y en estos talleres llegan principalmente mujeres, son las que llegan a este tipo de actividades. Hemos tenido hombres, pero principalmente mujeres son las que llegan a realizar estas actividades, estos talleres. Y al final de los talleres es fundamental comentarle a la ciudadanía que estas mujeres o estas personas que cursaron el taller reciben un certificado con validez oficial expedido por la SEP, y es un certificado que tiene validez en México, Estados Unidos y Canadá. O sea, ¿para qué sirve? Para que ellos puedan acreditar que tienen los conocimientos básicos en esa área, por ejemplo, repostería, panadería, plomería. Hay diferentes actividades las que se realizan, elaboración de velas, demás. Entonces, es algo que realmente sí tiene un impacto, y como lo hemos platicado con las personas, en el caso de las mujeres a veces se les facilita porque aprenden a elaborar el producto, lo hacen desde su casa y ya lo venden, o a veces les hacen ya los pedidos y ya ellas los van colocando con las personas para las actividades que se los piden.
0: Diputada, ¿dónde se pueden acercar para obtener más información y para ser beneficiarias de estos talleres que impulsa desde el Congreso local?
3: Sí, se pueden acercar directamente aquí en las oficinas, en Bartolomé de las Casas número 9, en la colonia La Merced, frente al Parque Bicentenario. Aquí estamos, pueden ingresar su solicitud y con todo gusto podemos llevar ese taller donde se requiera. Realmente es muy variado el listado de capacitaciones que tiene ICAPET, y yo creo que bien vale la pena llevarlo a cada una de nuestras comunidades. Lo hemos llevado a municipios, lo hemos llevado aquí mismo en Huajuapan de León, en algunas de las agencias, y la gente queda muy a gusto, y sobre todo que pueden obtener un ingreso adicional. Y la otra es que los capacitadores, ¿qué es lo que hacemos? Que se forme el equipo de las personas que van a tomar el taller y mandamos los capacitadores directamente hasta su comunidad. Lo hemos hecho, por ejemplo, en La Cañadita, donde están los ranchos, ahí lo hemos hecho. Dimos un taller de lo que fue elaboración de productos con lácteos. Las señoras aprendieron a hacer quesos frescos, mantequilla, diferentes cosas. Con algunas compañeras del Mercado Juárez igual se dio lo que es elaboración de velas, los hemos llevado a Chilixtlahuaca. Entonces tiene un impacto positivo en la vida de las personas, y realmente ese es el objetivo que queremos hacer desde la Diputación.
0: Queda la información. Excelente día, diputada.
3: Muchísimas gracias.
2: Ocho de la mañana con 45 minutos, momento de ir a una nueva pausa comercial, pero al regreso tendremos mucha más información.
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0: De regreso en Primer Contacto, 8:48 a.m. Y Brenda Villarreal nos da a conocer que la Fiscalía General del Estado de Oaxaca está analizando posibles casos de explotación en mujeres, principalmente en comunidades indígenas de la región de la Mixteca y de la Sierra Flores Magón, conocida como La Cañada. Adelante, Brenda, con la información.
1: La Fiscalía General del Estado de Oaxaca informó que la región de la Mixteca se mantiene como una de las zonas que más preocupa debido a la detección de casos de menores de edad engañadas bajo falsas promesas para sacarlas de sus comunidades. El titular de la FGO, José Bernardo Rodríguez Alamilla, dijo que una vez fuera de sus localidades en la Mixteca y la Mazateca, las jóvenes son trasladadas principalmente hacia entidades vecinas como Puebla, Tlaxcala y la Ciudad de México. Estas declaraciones derivan tras la localización de una joven que había sido privada de su libertad y trasladada del municipio de Santa Catarina, Juquila, al estado de Hidalgo.
2: ¿Qué tan frecuente es? Tenemos algunas regiones que particularmente nos preocupa y ocupa, ¿no? Que sería la parte de la región de la Mixteca, lugares donde sí se han presentado este tipo de circunstancias, y un poco también hacia la parte de la Mazateca. Son lugares donde desafortunadamente sí estamos encontrando mujeres que bajo engaños salen de sus domicilios y que se están moviendo hacia lugares fuera del estado de Oaxaca, particularmente Puebla, Tlaxcala y algunos también hacia la parte de la Ciudad de México.
1: Por su parte, el Procurador Municipal de Protección de los Derechos de Niñas, Niños y Adolescentes en Huajuapan de León, Cristian Michel Cortés Rodríguez, informó que en Huajuapan no se ha presentado casos de este hecho. Sin embargo, al ser cabecera del distrito, han recibido denuncias de casos de otras comunidades de la zona.
3: Pues las recomendaciones de siempre han sido la comunicación que pueda existir, padres e hijos, es uno de los más importantes. Actualmente también estamos viviendo en una época donde la tecnología se ve rebasada en algún tipo de situaciones, en donde se les deja por mucho tiempo el acceso a redes sociales, a navegar en internet sin ningún tipo de vigilancia a los adolescentes, y ese es uno de los principales motivos por los cuales los adolescentes pues son enganchados, son requeridos por personas ajenas y también donde se pueden cometer muchísimos delitos.
1: Informó para Primer Contacto Brenda Villarreal.
0: Gracias, Brenda. Ya a las 8:50 a.m. y ahora nos vamos a ir con información que se genera en el interior del estado, donde hoy desde Putla, Villa de Guerrero, nos informa nuestro compañero Humberto González Marroquín.
4: Todo listo para iniciar con la fiesta patronal en Putla. Ya se tuvo la última reunión previa para los acuerdos sobre las lecturas y la liturgia que se realizarán dentro del novenario y así darle más realce a la fiesta, ya que se ha olvidado, señaló a Maisari Sánchez Morales, presidenta de las y los mayordomos. Será mañana martes que se realice la limpieza general del acto y templo de la iglesia. Se espera el apoyo de toda la comunidad, apuntó la presidenta. Maisari Sánchez Morales expresó que se realizó ya la última reunión con el grupo parroquial para ver sobre las lecturas y liturgias que se darán dentro del novenario.
5: Ya estamos dentro del novenario, ya está la vuelta de la esquina, estamos ultimando los detalles para dar inicio con nuestra fiesta. Tuvimos una reunión sobre las lecturas, la liturgia, para darle realce, esta dignidad a la celebración de la palabra, a la Eucaristía, que también se ha olvidado un poco, ¿no? A veces nos acordamos más de los detalles, de que la pirotecnia, las flores, los músicos, pero pues también la palabra de Dios también debe ser importante, dedicarle ese tiempo. Y ahí fue nuestra última reunión con el párroco Fidel.
4: Sánchez Morales señaló que mañana martes será la limpieza general del acto y templo de la iglesia.
5: Tenemos en puerta el lavado del templo el día 25, el martes 25, a las 9:00 a.m. Primero los mayordomos nos reunimos para ultimar esos detalles del lavado del templo. Hicimos la invitación primero a los cunes, a los seccionarios, de que pues nos acompañan a lavar el templo, el atrio, y también se hace esta invitación extensa a toda la comunidad a que participen, a que nos apoyen, a que hagamos comunidad haciendo este trabajo prácticamente como de tequio, ¿no?
4: Por último, la presidenta invitó a todas y todos a apoyar a las y los mayordomos en la limpieza del templo y sobre todo en las actividades que ya se estarán realizando dentro del novenario de la fiesta patronal en honor a la Virgen, la Natividad de María.
5: Se les invita a toda la población de Putla, ahorita los que ya nos organizamos pues son los grupos internos, ¿no? Pero siempre están puertas abiertas para las personas que nos apoyen, han llegado personas que nos dicen queremos apoyar y ya sabemos que tenemos que llevar nuestras cubetas, nuestras escobas, y lo que importa aquí es que entre todos tengamos en común que queremos, pues sí, hacer comunidad, queremos ver en qué podemos apoyarnos.
4: Desde Prende Pucla informó Humberto González Marroquín.

0: Gracias, Humberto, por la información desde Te Prende en Putla Vía de Guerrero. Y desde este punto nos trasladamos hasta La Poderosa en Tlaquiaco con Javier Guerrero Díaz.
1: Ayer, al finalizar la prueba de sonido que se realizó en la Plaza de la Constitución para tener todo listo hacia el concierto de Lila Downs, ella, al bajar del escenario y antes de abordar su camioneta, se dio el momento para saludar a algunas de las personas ahí reunidas que deseaban tomarse la foto con ella, tener algún autógrafo o, como en nuestro caso, hacer una brevísima entrevista, debido a que las autoridades municipales en realidad acotaron mucho el trabajo de los medios de comunicación, incluso blindaron a Lila para que conviviera lo menos posible con quienes ahí se encontraban reunidos. Esto fue parte de lo que nos alcanzó a decir antes de que fuera movida por su cuerpo de seguridad rumbo a otro espacio de la Plaza de la Constitución.
2: Este disco que vienes estrenando, ¿qué anécdota de tu vida estás reflejando?
3: Ay, pues el encuentro conmigo misma es el disco, es un cambio de vida, un cambio de perspectiva y apreciar la vida después de los 50, que es como un cambio hermoso porque muchas veces no damos crédito, ¿no? Siempre estamos pensando en nuestra juventud. La primera, esta es la segunda.
2: No, la mejor. Mira, ¿y alguna anécdota que has vivido aquí en el reloj?
3: Aquí me caí en un caballo una vez que veníamos a hacer un evento del 15 de septiembre, sí. Y me acuerdo que el caballo se resbaló y me fui para atrás con él. Y bueno, aquí también me di algunos besitos con algún noviecito.
2: Lila, ¿qué le dirías a los jóvenes para que conserven sus raíces, sus costumbres, su tradición?
3: Pues yo creo que vamos haciéndolo muy bien. Veo a la compañera con sus tlacoyales, veo a mi compañera Ángeles con su huipil. Estamos conservando nuestras raíces, estamos orgullosos de quiénes somos. Y seguir así, ¿no? Enseñándole a los chiquitos, como la banda es un gran ejemplo para nuestro estado, para nuestro país, de nuestra grandeza.
1: Desde La Poderosa 100.5 FM en la heroica ciudad de Tlaxiaco, para Enlace Mixteco, Javier Guerrero Díaz.
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0: Las 8 de la mañana ya con 56 minutos. Gracias, compañeros. De esta forma concluimos este bloque de información. Nos vamos ya a la cotización del dólar. Los bancos ya van a aperturar, por ello, hoy le comento que el dólar a la compra en ventanilla amanece en 16 pesos con 39 centavos y a la venta en ventanilla en 17 pesos con 35 centavos. Nos vamos a la última de nuestras pausas para regresar con el reporte de Seguridad Pública.
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7: Son las 8 de la mañana con 58 minutos y le doy a conocer que un lesionado fue el saldo de una riña registrada en el fraccionamiento Los Naranjos. Los hechos se registraron a las 12:30 de la tarde cuando vecinos del lugar, tras ingerir bebidas embriagantes, empezaron a discutir y posteriormente inició una agresión. Uno de los involucrados lesionó con un arma punzocortante a otro más, ocasionándole lesiones a la altura del pecho. El lesionado, en su desesperación para trasladarse a un hospital para su atención médica, aprovechó el momento en el que un taxi circulaba en la zona. El lesionado lo abordó, iniciando al interior del vehículo un forcejeo que derivó a que el conductor parara el vehículo metros más adelante de los hechos. Al lugar arribaron elementos de la policía municipal. En más noticias, un presunto cortocircuito originó un incendio de un automóvil marca Nissan tipo Suru. Los hechos se registraron aproximadamente a las 11:45 en la esquina que forman las calles Mártires del 68 y esquina 5 de Febrero en la colonia Providencia. Al lugar arribaron elementos de la policía municipal y el heroico cuerpo de bomberos. Estos últimos controlaron y sofocaron el fuego del vehículo. En más noticias, a través de una cámara de videovigilancia quedó registrado el altercado entre un motociclista y un conductor de un automóvil marca Nissan, hecho que terminó en una agresión física entre ambos involucrados. El hecho ocurrió en la calle 16 de Septiembre de la colonia Centro. De acuerdo a la cámara de videovigilancia, la confrontación sucedió este sábado a las 7:22 de la noche aproximadamente. En la imagen se observa que el conductor del automóvil le cierra el paso al motociclista para posteriormente descender del vehículo, empezando los dos una confrontación a golpes. En el video se observa que de uno de los edificios sale una mujer solicitando ayuda, a la cual se le escucha decir: ayuda, trae un machete. El muchacho lo tiene agarrado, quítenselo. Posteriormente el automóvil baja una mujer, quien trata de separar a los dos conductores. Acto seguido, el conductor del vehículo se marcha del lugar. Sin embargo, se ve que el motociclista sujeta una de las puertas de la unidad de motor en marcha. En más noticias, el presunto exceso de velocidad provocó la volcadura de una camioneta sobre el bulevar Tierra del Sol a la altura del monumento El General Lázaro Cárdenas. La volcadura se registró aproximadamente a las 2 de la tarde de este domingo. La camioneta impactó contra el monumento, quedando de manera vertical en la zona siniestra. Al lugar llegaron elementos de la policía municipal, quienes hicieron cargo del hecho. En más información, a través de grupos de WhatsApp se dio a conocer que un motociclista presuntamente robada el día sábado fue abandonada en la colonia Santa Cruz de esta ciudad. La motocicleta es marca itálica 125 negra con detalles fluorescentes. El reporte se dio a conocer de que vecinos indicaron que la motocicleta llevaba parada más de 2 días. En más noticias, un hombre en presunto estado de ebriedad resultó lesionado al caer de su propia altura cuando caminaba por la calle Adolfo López Mateo, esquina con calle Pípila de la colonia Los Presidentes. El hombre de 57 años de edad fue trasladado por paramédicos del heroico cuerpo de bomberos a un hospital por la gravedad de sus lesiones. Este fue el informe de seguridad pública.

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1: Y la frase de este día es de Tania Pimentel, presidenta del Frente Nacional Indígena y Campesino, al señalar que ella es la única que debe de tener acceso a la carpeta de investigación que realiza la Fiscalía General del Estado de Oaxaca por el asesinato de su padre, Arturo Pimentel Salas, y no otras personas u otras organizaciones.
0: Así lo dijo.
2: Ninguna de estas personas está autorizada por la presidenta o por la presidencia o el Consejo Directivo Nacional del FENIT para solicitar, recibir o gestionar información sobre el caso. Aquí la única responsable legal es su servidora Tania Pimentel.

0: Y de esta forma, cuando son las 9:03 a.m, agradecemos el favor de su atención y su preferencia hacia la mejor 105.3 de FM. Recuerde, a las 2:30 p.m. tenemos una nueva cita en Libre Expresión. Excelente inicio de semana. Hoy en Operación Técnica y Conducción,
1: Juan Carlos Campuzano.
0: Agradezco a Brenda Villarreal y a Víctor Santos. Les saludó Gerardo Cruz. Continúe en sintonía de la mejor.

0: despedimos este espacio de Primer Contacto porque hoy cumpleaños Ramiro Delgado Jr., hijo de Ramiro Delgado, el ex de Bronco.
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0: Y aquí nomás, inmediatamente después de la información de Primer Contacto, nos vamos con información de salud por parte de nuestros amigos de la tienda Nutrición 5 Estrellas, la tienda que atiende a su salud. 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

0: 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Son las 9:13. 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
2: Hermanos míos, hijos de Dios, reciban este cordial saludo para todas las personas que en estos momentos se preparan para recibir estas palabras. Estas palabras, mis queridos hermanos, que van con el fin de llegar hasta usted, hasta su mente, hasta su espíritu, para animarlo, para regresarle a usted, mi querido hermano, mi querida hermana, esa ilusión, esa esperanza de que podemos ser felices. Podemos alcanzar las metas que nos proponemos, mis hermanos. Hay oportunidades en la vida para que siempre salgamos adelante. Recuerde que este programa es especialmente hecho para la persona que esté deseosa de un cambio. La misión mía, mis queridos hermanos, al realizar este programa, es inyectarles a ustedes esa energía positiva y darles el conocimiento. Yo espero y deseo que usted, este conocimiento que yo le voy a dar aquí por medio de estas palabras, usted lo reciba de la mejor forma y de la mejor manera, pero también deseo que lo utilice. ¿Cómo va a utilizar usted estos conocimientos que yo le voy a entregar a través de este programa? La intención, mi querido hermano, mi querida hermana, es que usted al recibir este conocimiento lo pueda dedicar a sus problemas, a sus necesidades. Si usted no puede salir adelante, si usted no puede progresar, adquiera estos conocimientos para que venza las barreras de la mala suerte, las barreras que le impiden a usted salir adelante y progresar en la vida. Yo, mis queridos hermanos, como guía espiritual que soy, deseo que cada día las personas se unan a este programa, lleguen a nuestro templo. ¿Para qué, mis hermanos? Para que obtengan la solución a sus problemas, a sus necesidades. Eso, mis queridos hermanos, es lo que yo deseo y es la misión mía, porque yo llegué aquí, a esta región, con una misión, mis queridos hermanos, y la misión es ayudar, es darle conocimientos a las personas, ayudar a que la maldad, la magia negra, la brujería, la hechicería se destruya completamente, se retire de las personas, de las familias a las cuales se ha afectado. Lo que yo más deseo y lo que yo quiero es que la persona que haya sido víctima de un trabajo, de un salamiento, de una brujería, pues se retire de una vez por todas esa maldad de su cuerpo, de su vida, y que nunca jamás regrese. Por eso, mis queridos hermanos, los trabajos que yo he realizado siempre los hago para que nunca regresen. Y por eso le realizo a usted, mi querido amigo, mi querida amiga, una protección. Y esta protección es para que nunca usted vuelva a sufrir de un daño, de un trabajo, de una brujería, de un salamiento. La importancia, mis queridos hermanos, de tener un talismán, de tener un amuleto, una protección en nuestro cuerpo, no es solamente el hecho de lucirla, no, mis queridos hermanos, no tampoco es una representación de la fe que nosotros tenemos, no, realmente tiene un fin mucho mayor, y ese fin, mis queridos hermanos, es darle protección. Usted puede ver algunas personas, celebridades, personas de mucha importancia, que podemos ver por la televisión, que portan una protección, puede ser un crucifijo, puede ser una reliquia, pero no es solamente por el hecho de portarlo como si fuera un lujo, como si fuera una joya. No, mis queridos hermanos, la finalidad, al fin y al cabo, de esto es darle y brindarle una protección. que si usted tiene enemigos, personas que le envidian, en ocasiones enemigos ocultos, recuerden que le llamamos enemigos ocultos a esas personas que no nos han declarado a nosotros, ahí sí como se puede decir, la guerra, o que no se han presentado realmente como son y nos han dicho, es que yo lo quiero ver a usted sumergido en el dolor, yo lo quiero ver sumergido en el sufrimiento. No, eso no lo vemos, mis queridos hermanos. Eso nosotros lo alcanzamos a percibir o en ocasiones vivimos completamente engañados de quiénes son nuestros amigos y quiénes son nuestros enemigos. El fin realmente, mis queridos hermanos, de una protección y de un amuleto es que usted pueda adquirir esa protección, que usted pueda estar protegido de todas las personas. Hoy en día, mis queridos hermanos, sería sencillo, sería muy fácil si nosotros supiéramos, ay, es que esta persona me tiene mala voluntad, me tiene envidia. Sería fácil porque nos cuidaríamos de esa persona exactamente. Pero en muchos casos, mis queridos hermanos, no sabemos ni siquiera de quién debemos cuidarnos. No sabemos ni siquiera quiénes son nuestros enemigos y quiénes son nuestros enemigos. No me gusta decirlo, pero es la realidad. En ocasiones hay personas que no pueden confiar ni siquiera en su propia familia porque han llegado daños, males de familias completas, mi querido hermano. Entonces yo quiero invitarle a usted, quiero que usted advertirle también de la importancia que es usar o tener un amuleto, una protección, mis queridos hermanos. Bien, como todos los días en estos momentos, mis queridos hermanos, quiero invitarlos para que participen en este programa. 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Aquí estoy, mis queridos hermanos, brindando guía, brindando orientación a cada uno de ustedes. Bien, en estos momentos no voy a hacer esperar más, voy a darle paso a los mensajes y a las llamadas de las personas que se están comunicando conmigo. Primero que todo le voy a dar una contestación a este mensaje que nos han enviado, al cual ya le he realizado el estudio pertinente. Dice, me llamo Josefina, soy del 23 de mayo de 1948. Desde hace un año me he enfermado de los ojos y los pies, y mi esposo de los oídos y sus rodillas. Tenemos un rancho, pero los animales se están muriendo, las crías que nacen a los 2 días no tienen fuerza y se mueren. ¿Qué está pasando? Ayúdeme, maestro. Bueno, mi querida hermana Josefina, usted que nos ha enviado este mensaje, de lo cual veo mucha preocupación y es lógico, porque esto no es algo nuevo, esto no es algo que esté sucediendo hace poco tiempo. Esto ya está transitando en ustedes hace ya unos meses, incluso hace algunos años, mi querida hermana. Infortunadamente, todo esto no proviene de algo normal, simplemente que haya llegado. Obviamente, el problema viene de una energía completamente negativa. A ustedes, mis queridos hermanos, les han impuesto un fuerte salamiento para que no salgan adelante, para que no progresen en la vida. pero también hay un trabajo muy fuerte, mi querida hermana, que tiene su esposo, y es una maldad que le han hecho. Lamentablemente esta maldad ya también se regó y la contaminó a usted, por eso usted llega con esas enfermedades. Los tratamientos que ustedes han hecho, todo lo que usted ha querido hacer, a donde han ido, las personas que han visitado, han sido personas que tienen mucho conocimiento. Pero ¿qué es lo que pasa? Ese conocimiento en estos momentos no les ha servido porque sencillamente el problema que nace en usted, en su cuerpo, en el cuerpo de su esposo y en sus animales, proviene de una energía negativa, es un mal postizo, es una enfermedad impuesta que les han hecho a ustedes, un trabajo de maldad, un trabajo, mi querida hermana, donde han utilizado ciertos elementos que son solamente para causar daños y maleficios. ¿Qué es lo que pasa? Su esposo hace más o menos 6 años, mi querida hermana, tuvo una dificultad con una persona de nombre Esteban Padilla. Este señor Esteban, mi querida hermana, es la persona que se ha encargado de verlos a ustedes completamente en el sufrimiento, en el dolor. Por eso es que ustedes no pueden salir adelante, por eso es que ustedes no progresan. ¿Qué es lo que pasa? Ustedes han tenido ese rancho durante toda su vida. Su padre, mi querida hermana, heredó ese rancho y pues a través de esa herencia pues ha hecho progresar ese rancho con sus hijos, con el esfuerzo, con el sudor de su frente. Lamentablemente, mi querida hermana, las personas envidiosas no notan su esfuerzo, solamente notan el hecho de cuando ustedes han triunfado en la vida. Una persona envidiosa no le preocupa a usted, no le preocupa si usted ha trabajado 7 días a la semana, 18 horas al día, eso no le preocupa. A esa persona solamente le preocupa que usted esté saliendo adelante, o que usted tenga más que ellos, o que usted sea más feliz, o que usted sea una persona que está progresando en la vida. El envidioso solamente se fija de los triunfos de una persona. El envidioso nunca nota el esfuerzo de esa persona. ¿Qué es lo que sucedió? Eso sucedió con su esposo, mi querida hermana. Esta persona, como le repito, de nombre Esteban Padilla, se encargó de ocasionarles el daño. Él ocasionó un mal a nombre de su esposo, incluso enterraron unos elementos negativos en su rancho. Por eso es que los animales no se dan, por eso es que al contrario enferman. Ustedes han tenido pérdidas que se puede hablar de una gran cantidad de dinero, mi querida hermana, y lamentablemente no han recuperado ni han podido salir adelante. ¿Por qué? Porque el mal sigue estando allí. Su esposo ya tiene este mal en su cuerpo, ha crecido, ya lamentablemente también contaminó su cuerpo, mi querida hermana, y esto solamente les ha ocasionado daños y males. Aquí hay que realizar rápidamente un trabajo. Primero que todo, lo que hay que hacer es una contra. La contra es para eliminar lo que enterraron en el terreno, en el rancho de ustedes. Hay que enterrar esto lo más rápido posible, mi querida hermana, allí donde ustedes están, donde tienen esos animalitos, si es que ustedes quieren salir adelante. Y lógicamente vamos a tener que realizar una purificación lo más rápido posible. Esta purificación, mis queridos hermanos, con el fin de retirar las enfermedades que hay en su cuerpo antes de que esas enfermedades sigan creciendo. Porque si esto sigue creciendo, Dios no lo quiera, va a llegar un momento en el cual va a causar esto, pues lo que se puede llamar, mi querida hermana, una tragedia. Es importante que ustedes tomen la decisión, me visiten lo más rápido posible para poder tener un cambio en su vida, para que ustedes, mis hermanos, puedan salir adelante y puedan progresar. De lo contrario, si ustedes no toman cartas en el asunto, como se le dice, pues ¿qué es lo que yo puedo decirles a ustedes para un futuro? Pues solamente pérdidas, solamente tristezas y solamente penas. Mis queridos hermanos, yo le doy contestación a su mensaje. Siga llamando, siga comunicándose, que con todo gusto voy a darle orientación. En estos momentos, mis queridos hermanos, voy a darle paso a uno de los testimonios. Testimonios de las personas que han llegado a nuestro templo, a nuestro santuario, los testimonios de las personas que hoy por hoy realmente desean un cambio, que hoy por hoy han visto los cambios, mis queridos hermanos, y que nos quieren agradecer. Yo le doy paso a sus problemas, a sus necesidades, pero también, mis queridos hermanos, es importante darle paso a las personas que quieren brindarnos su agradecimiento. Vamos a escuchar este testimonio y ya regresamos.
3: Maestro, yo hablo para dar mi testimonio de que fui al santuario con una hermana que tenía muy mala. Dice, yo visité con ella muchos doctores porque le iba creciendo el estómago y el doctor me dijo que tenía unos quistes y ella entre más se iba poniendo más mala y más mala. Le iba creciendo el estómago mucho. Yo escuché en la radio, por eso me animé a traer a mi hermana aquí para que me la curaran. Yo vi todo lo que sacó ella de su estómago, porque usted me dijo que ella tenía un mal. La traje dos veces. La primera vez usted me la vio y me dijo que tenía un mal, y ya ella por el estómago arrojó un montón de porquerías. Como iba vomitando, se le iba bajando el estómago. La segunda vez que la traje, ya mucho mejor, ya el estómago ya se iba desinflamando bien, y ella ya podía caminar, y la volví a llevar con el doctor, y me dijo el doctor que qué había pasado, porque ya no tenía nada de quistes. Por eso yo ahorita yo hablo, para dar mi testimonio de cómo estaba mi hermana, y darle las gracias por todo lo que hizo por ella.
2: ¡Qué alegría, mis queridos hermanos, y qué felicidad poder nosotros escuchar esta clase de testimonios! Testimonios de las personas que han llegado a nuestro templo, a nuestro santuario, y han visto un cambio, han visto un resultado. Para mí personalmente, mis queridos hermanos, me llena de alegría y me llena de mucha satisfacción saber de que la labor que he estado realizando durante todo este tiempo aquí en esta región, pues está dando frutos. Es la felicidad, mis queridos hermanos, que sienten las personas cuando trabajan, cuando pueden progresar en la vida, cuando sienten que su dinero les rinde. Mis queridos hermanos, qué felicidad que la persona que trabaja en el momento en el cual recibe su paga o su recompensa puede destinar estos dineros para lo que le necesita, para lo que le hace falta a esta persona o a su familia. No es lo mismo, mis queridos hermanos, que una persona que lucha, que una persona que trabaja, recibe su ganancia, recibe su dinero y no le rinde para nada. Sentimos impotencia, sentimos desesperación, sentimos intranquilidad y en ocasiones sentimos que el tiempo que estamos invirtiendo en nuestro trabajo no está sirviendo para absolutamente nada. Es triste, mis queridos hermanos, es lamentable, pero yo no quiero que usted que me está escuchando en estos momentos se quede reprochándose el por qué usted no puede ser como esas personas felices, el por qué usted no puede ser como esas personas que luchan, trabajan y les sale y salen adelante. Yo no deseo eso. Yo lo que quiero es que usted tome estas palabras, mis queridos hermanos, tome estos consejos que yo le estoy dando y salga adelante. Primer consejo, no se conforme usted con la necesidad, no se conforme usted allí con el dolor o con la enfermedad. Lo que yo le aconsejo a usted, mis queridos hermanos, es que busquen una ayuda, pero eso sí, la ayuda debe ser necesaria, la ayuda debe ser realmente una persona profesional, una persona que realmente le pueda dar a usted el cambio en su vida, no simplemente que yo, usted venga y me visite y yo le diga, listo, mi querido hermano, ya está bien, ya le quité el salamiento, ya está mejor y usted siga igual, no. Realmente lo que yo deseo es que cuando usted me visite, usted sea la persona que me diga, vea maestro, yo llegué con este problema y hoy no lo tengo. Maestro, yo tenía este dolor y ya no lo tengo. En ese momento, mis queridos hermanos, vamos a demostrar realmente de que sí se ha visto un cambio. No es lo que yo diga, es lo que usted sienta, es lo que usted vea, mi querido hermano, mi querida hermana. Porque ustedes son las personas que van a dar la palabra final, como esta persona que ha enviado su mensaje, que se ha comunicado con nosotros, son testimonios que nos han dado en nuestro templo, en nuestro santuario, son los testimonios de las personas que me han dado, ¿para qué? Para que yo los comparta aquí con ustedes, mis queridos hermanos, porque deseo de que usted también tome la decisión de cambiar su vida como lo tomó esta persona que nos llamó, que se comunicó, que nos envió su mensaje y que verdaderamente desea cambiar sus problemas, sus necesidades. Hágalo usted en estos momentos, siga llamando, siga comunicándose. En ocasiones es un poco difícil la comunicación porque se saturan las líneas, pero usted sigue intentando. Tenemos cantidad de alternativas para que usted llame, se comunique, puede llamar a mi número celular, puede llamar al Santuario Hogar, aquí a esta radio, puede enviar sus mensajes. Haga lo que usted en estos momentos, mi querido hermano, le quede más fácil, que con todo gusto yo le daré la orientación a su problema, a su necesidad. Bien, mis queridos hermanos, vamos a darle contestación rápidamente a otro mensaje. Dice, maestro, estoy desesperado, perdí mi empleo hace 8 meses y no me puedo ubicar. Mi mujer se fue con mi hijo, me dejó porque ni para la comida tengo. Llevábamos 2 años de juntos. Mi nombre es Felipe, soy del 2 de octubre de 1978. Ayúdeme. Mi querido hermano, lamentablemente en muchas ocasiones, como a usted le pasó y le ha pasado a muchas personas, no buscan una ayuda en el momento en el cual ven la dificultad. No buscan una ayuda cuando empiezan a sentir que algo está faltando, que algo está fallando en nuestra vida. Simplemente nos esperamos al momento crítico de nuestra vida, al momento en el cual ya estamos desesperados, ya estamos intranquilos, ya no sabemos qué hacer y ahí sí empezamos a buscar una solución a este problema. ¿Cuánto nosotros, mis queridos hermanos, nos podríamos ahorrar? ¿Cuántos problemas, cuántos sufrimientos, cuántas enfermedades nos podríamos nosotros ahorrar si buscáramos una ayuda rápidamente? Mis queridos hermanos, yo los invito para que ustedes no espere a que su problema se multiplique, no espere a que su problema llegue al final. Cuando usted sienta, cuando usted empiece a ver que su negocio está fracasando, cuando usted empiece a ver de que hay un problema, de que hay una dificultad en su casa, en su familia, que no se comprenden, que hay peleas, discusiones, para usted que es una madre y está desesperada porque sus hijos pelean, porque sus hijos discuten, porque su esposo ha agarrado el vicio del licor o sus hijos están involucrados en el vicio, yo le invito para que usted busque una ayuda lo más rápido posible. No esperemos a que las cosas sean mayores. No esperemos a que las cosas, mis queridos hermanos, se multipliquen en nuestra vida y se salgan de control, se salgan de nuestras manos. Anticipémonos del dolor, del sufrimiento, y yo les aseguro, mis queridos hermanos, que nos vamos a ahorrar una cantidad de tiempo, de sufrimiento y de dinero, mis queridos hermanos. Bueno, señor Felipe, usted que me envía este mensaje, tengo que decirle la realidad. Hay muchos problemas, hay muchas dificultades. Usted en un momento de su vida tuvo un muy buen trabajo, le fue muy bien, le negó muchas posibilidades a su familia precisamente por el mismo problema del licor. Usted no me lo menciona aquí. Usted no me dice, no me habla de su problema que tenía con el licor. ¿Por qué perdió su empleo, mi querido hermano? Porque no llegaba en ocasiones a trabajar, porque los días anteriores se la había pasado tomando. Cuando se presentaba a trabajar, pues ya tenía problemas, tenía dificultades y en ocasiones se presentaba, sí, aún estando en estado inconveniente para realizar sus labores. A usted lo descansaron por el problema que usted tenía del licor. Su esposa, sí, su esposa lo abandonó. Su hijo se fue con su esposa. Pero no solamente porque no había ni siquiera para comer. Esto es una realidad. Ya usted no tenía para comer. Pero lo poco que tenía, usted lo gastaba en el mismo licor, mi querido hermano. Yo le ayudo con todo gusto. Yo le digo una cosa con todo cariño, con todo respeto. No soy un juez, no soy un verdugo. No estoy aquí para criticarlo, ni mucho menos para caerle encima. Yo le quiero dar soluciones. Pero me gusta siempre que hablemos con la realidad de lo que pasa. Si nosotros, mis queridos hermanos, nos damos cuenta y aceptamos nuestros errores, más fácilmente lo vamos a cambiar. Usted tenía este problema, sigue teniéndolo. Hoy en día, lamentablemente, su situación económica no le da ni siquiera para el vicio del licor, mi querido hermano. Yo quiero ayudarle. Usted es una persona que siempre procuró en la vida progresar, en salir adelante. Pero infortunadamente este vicio lo atrapó en un momento de un momento a otro, se le salió de control, se le salió de sus manos y hoy por hoy hizo que perdiera su trabajo y que perdiera su familia. Yo lo voy a invitar, mi querido hermano, señor Felipe, a que usted llegue, se acerque a mi templo, a mi santuario, para yo primero que todo retirarle ese vicio que no le va a llevar a ninguna parte buena. A nadie, mis queridos hermanos, ni el licor ni las drogas le lleva a un punto bueno ni estable en su vida. Yo le voy a invitar primero que todo porque tengo el secreto quitavicios allí en mi templo, en mi santuario. Yo le voy a entregar este secreto, le voy a retirar ese vicio. Aparte de todo, vamos a realizar un sortilegio. Es una sesión espiritual que se hace para que las personas recuperen su suerte, estabilizar su suerte y aparte de eso, llenarlo a usted de positivismo para que usted cambie y sepa qué rumbo debe tomar. Lógicamente que usted aquí, mi querido hermano, debe tener una sinceridad en usted mismo y debe llegar a buscar a su esposa, a su hijo, pedirle una disculpa por la situación que se presentó. Y yo le aseguro, mi querido hermano, que si usted presenta un cambio, usted va a recuperar a su familia. Si usted presenta un cambio, usted va a ser una persona estable y le va a poder dar a su familia todo lo que ellos necesitan. Pero eso sí le digo, mi querido hermano, venga y acérquese. Aparte de todo, voy a retirar de la mala suerte que tiene usted en su cuerpo y yo me voy a asegurar, mi querido hermano, de que usted sea una persona exitosa, de que usted sea una persona responsable con su familia, de que usted cambie de lo que fue el día de ayer a lo que va a ser el día de mañana, mi querido hermano, que va a ser una persona feliz, contenta, que va a tener su familia y que va a tener un buen trabajo. Mi querido hermano, gracias por su mensaje. Dios me lo bendiga. A mí, mis queridos hermanos, me alegra realmente saber de que las personas confían en este maestro, confían en mí para sus problemas. Les digo la realidad porque tengo que decirle realmente lo que está pasando en su vida para que usted se concientice y sepa de qué forma y de qué manera va a salir adelante. A mí no me interesa juzgarlo, a mí no me interesa criticarlo, a mí me interesa es ayudarlo. Usted aquí va a tener una ayuda verdadera y por eso le digo las cosas, mis queridos hermanos, como deben de ser, las cosas realmente como son. Vamos a escuchar rápidamente este testimonio que también nos acaban de enviar, mis queridos hermanos, y ya regresamos.
4: Yo traje a mi esposa aquí con los maestros porque venían pues muy enferma y una hija también, y ya mi esposa ya se siente muy, muy mejorada. Y le estamos dando las gracias aquí a los maestros para que, pues Dios quiera que ya, que todo salga bien ya, porque ya todos sentimos, yo también me siento a gusto y mi esposa pues también, y pues yo le pido a la gente, a las más personas, de que pues vengan a visitar a los maestros, porque pues para mí sí fue un buenos maestros aquí para nosotros, para las curaciones.
2: Gracias, mi querido hermano, realmente por sus palabras y gracias por darnos este testimonio y compartirlo con todas las personas que en estos momentos nos escuchan. Estas palabras, mis queridos hermanos, a mí me motivan y espero que a usted también lo motiven para que busque una ayuda y una solución a sus problemas y a sus necesidades. Los voy a invitar rápidamente a un mensaje y ya regresamos.
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2: Bien, mis queridos hermanos, ha llegado el momento de despedirnos este importante día de hoy, lunes 24 de agosto, mis queridos hermanos. Estamos iniciando hasta ahora este nuevo día, lunes 24 de agosto. 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Me despido, les deseo un feliz día, que Dios los bendiga y que la Virgen Santísima los ilumine.
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0: agosto del 2026. El día de hoy, nada más ni nada menos que festejando a San Bartolomé Apóstol. A todos los Bartolos, a todos los Bartolomés, a todos quienes lleven este nombre, muchas, también Bartolas, ¿verdad? Si tú te llamas Bartola, muchas felicidades, Bartolos, Bartolas, Bartolomés, muchas felicidades. Hoy los estamos felicitando a través de La Mejor FM. Hoy también estamos conmemorando el Día Internacional de la Música Extraña, el Día Internacional de los Parques Naturales, Día de la Degradación del Planeta Plutón. Hoy es el Día de los Cuchillos, también tiene que ver justo con una celebración incluida justamente también por celebrar a San Bartolo, que tenía un cuchillo en la mano. Bartolomé Apóstol, también conocido como Natanael, uno de los 12 apóstoles de Jesús. Su nombre procede del patrimónico arameo, hijo de Ptolomai o hijo de Ptolomeo. Es mencionado en los tres evangelios sinópticos, siempre en compañía de Felipe. Y bueno, hoy también celebramos a San Abán, a Gofrido, Emilia, San Jorge Limiote, San Ricardo, Santa Juana Touret y Santa Micaela. Cualquiera persona que hoy lleve alguno de estos nombres que acabamos de mencionar, muchas, pero no que te hartas, felicidades. Recuerda el 953-53-209-18-220-04 a través de nuestros mensajes vía WhatsApp 953-109-91-43 para felicitar a esa persona especial. Ya tenemos en la línea 14 a alguien esperando para poder saludar. ¿A quién vamos a felicitar en esta mañana? ¡Buenos días!
1: Buenos días.
0: Muy, pero muy buenos días.
1: Nada, quiero felicitar a mi hijo, Luis Raúl Ortega Cruz.
0: ¿Sí?
1: Hoy cumple años, acá en Blancho Castillo.
0: Muy bien, con mucho cariño. ¿Cuánto nos cumple Luis?
1: Menos de 15, más de 14.
0: Felicidades para él de parte de su mami en Rancho Castillo. ¿Y de quién más?
1: De su mamá, de su papá, de toda la familia, de sus hermanos.
0: Muchos saludos, bendiciones, felicitaciones para Luis Raúl. ¡Que los cumplas feliz! ¡Un abrazo, señora bonita! Y las felicitaciones y mañanitas con mucho gusto para Luis Raúl, que ahorita le vamos a mencionar. Oye, por cierto, también tengo el saludo para mi amiga Odilia. Odilia Martínez, hoy está celebrando su cumpleaños. Más de 30, menos de 35. ¡Un abrazo! ¡Muchas felicidades de parte de toda su familia! De Línea 14 la tenemos habilitada. ¡Buenos días, La Mejor FM! ¿A quién saludamos? ¿A quién felicitamos? La Mejor FM, buenos días.
2: Quiero,
0: hola, hola.
2: Unos saludos a mi mamá, Rocío Martínez Hernández.
0: ¿Sí?
2: Y hoy cumpleaños.
0: ¿Cuántos cumple tu mami, mi querido amigo?
2: 43.
0: Muchas felicidades de parte de su hijo. ¿Y de quién más?
2: De mi abuelita.
0: Oiga, ¿y dónde nos están escuchando? ¿Dónde va a ser el festejo, la pachanga? ¡Saludos, mi querido Tadeo! Ya le reconocí la voz a mi buen amigo José Tadeo, también a nuestra amiga allá en el Libramiento. Hoy Rocío Martínez Hernández cumple más de 40, menos de 43. ¡Muchas felicidades! Un abrazo también de parte de tu mami con muchísimo gusto. Línea 15, la estamos habilitando en este momento. No la tenemos disponible. Por favor, sigue comunicándose con nosotros. Por lo mientras, voy a mandar el saludo también en esta mañana. Por acá a través de la vía WhatsApp, no, Maguito nos manda el mensaje. Dice Juan Carlos, buenos días, deseándote un gran inicio de semana. Por favor, una felicitación a mi hermana Rosita, que hoy está cumpliendo 84 años. Un abrazo, mi querida Rosita, muchas, pero requetartas, felicidades. Línea 14 la tenemos, claro que sí, productor. Muy buenos días, La Mejor FM. ¿A quién buenos saludamos? Días, buenos días, preciosa.
3: No me puedes felicitar a mi hermana Rosita, que cumple años hoy.
0: ¿Cómo no? Con mucho gusto.
3: De que nos escucha en Narciso Mendoza, número 10, de parte de su hermana Oliva.
0: Doña Oliva, le mandamos un abrazo y a Rosita doble abrazo y felicitación, beso y apapacho de parte de sus hermanas Maguito, también allá en la Ciudad de México, de Oli y de toda la familia, ¿verdad?
3: Sí, de toda mi familia, y que Dios le dé mucha vida y que se la pase muy bien.
0: Mira, seguramente Rosita ahorita ya está bien contenta de saber que sus hermanitas la están felicitando con todo su cariño. ¡Un abrazo! ¡Muchas felicidades a ti, mi hermosa Rosita! Te mandamos un un besote con todo cariño. Nuestra amiga Mari dice, muy buenos días, por favor un saludo y felicitación a las gemelas Ana Paola y Ana Yasmín, que están cumpliendo 15 años. Le deseamos lo mejor, que el creador les acompañe siempre. Atentamente su mami. Ellas están en la prepa, pero vamos a grabar los saludos. Díganle unas cosas bien bonitas, picoso, como usted lo sabe hacer. Pues primero que nada, preciosas, feliz regreso a clases, échenle muchísimas ganas. Ya saben que tienen a su mami, que las ama con todo su amor, con todo su, la fuerza de su corazón, y que desean, y que desea que ustedes sean muy exitosas, muy felices, y por supuesto que se pasen un muy feliz cumpleaños. Un abrazo, muchas felicidades para ustedes, para las y los cumpleañeros, y por supuesto también para nuestra querida compañera y amiga doña Feli, que ayer estuvo celebrando cumpleaños. Estas son sus mañanitas.

0: Sean muy felices, déjense apapachar, déjense querer, ustedes hoy se lo merecen. Yo soy Juan Carlos Campuzano, al ratito viene mi compañero y amigo Gabriel Espinosa Rojas a quedarse con ustedes en Recuerdos de la Mejor, y más adelante la princesita Dalia Martínez a quedarse en el resto de la programación. Yo regreso en punto de las 7 de la noche con el espacio de A Toda Velocidad, porque tú lo dices, somos la mejor.
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1: Hola, ¿qué tal? Buenos días. Les saluda Gerardo Cruz. La mañana de este lunes 24 de agosto de 2026. Con esta información iniciamos los contactos express de hoy lunes. La presidenta Claudia Sheinbaum Pardo señaló que su gobierno actuará con base a la legalidad. Esto tras la segunda licencia del gobernador de Sinaloa, Rubén Rocha Moya. Dijo desconocer los motivos que dieron cuenta que Rubén Rocha Moya volviera a la gubernatura de Sinaloa. Sin embargo, señaló, siguen abiertas las investigaciones por parte de la Fiscalía General de la República para esclarecer su situación jurídica. En más información, la oposición, los partidos, principalmente Revolucionario Institucional y Acción Nacional, exigieron intervención de la Cámara de Senadores para destituir, revocar el mandato en Sinaloa, esto tras la segunda licencia de Rubén Rocha Moya, y dijo que ante las acciones que cometió Rocha Moya se debe aplicar la ley.
0: ¿Sabías que?
2: Tendencia se ha apoderado de TikTok, Instagram y otras plataformas digitales. Farmear ahora, lo que comenzó como una expresión utilizada por comunidades de videojuegos y creadores de contenidos, se ha transformado en un fenómeno viral que incluso ha dado origen a las llamadas batallas de aura, competencias donde los participantes buscan demostrar quiénes proyectan más carisma, seguridad y presencia frente al público. La expresión combina dos conceptos populares de internet. Por un lado, farmear, un término heredado de los videojuegos que hace referencia a acumular recursos o experiencias mediante acciones repetitivas. Por otro, aura, atendida por los usuarios como el nivel de confianza, estilo o magnetismo que una persona transmite.
1: Hasta aquí con la información. Recuerde, en una hora más noticias. Continúe en sintonía de la mejor. Le saludó Gerardo Cruz.
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3: Son las 10 en punto.
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0: Son las 10, 14. 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

0: Son las 10:44.
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1: 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Oye, vamos primeramente, ¿verdad? Con el buen Maluma, con el buen Miguel Bosé y la tremenda Karol G y muchos otros que se están uniendo en el concierto a beneficio por las víctimas del terremoto en Colombia, ¿verdad? 23 de agosto, domingo, se reúnen en Bogotá, pero es una cantidad impresionante de artistas, alrededor de 20, ¿verdad? Destacados, insisto, pues está Sebastián Yatra, está Eladio Carrión, el Draco Rosa, que fue incluso de menú el que le componía música a Ricky Martin, pero lo importante es unirse por Colombia, por los damnificados del terremoto, ¿verdad? Y reconocemos con mucho gusto, ¿verdad?, la buena actitud de Karol G, del buen Silvestre Dangón, en fin, lo mejor para Colombia y el abrazo, como dicen, fraterno. ¡Corta!
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8: Muy buenos días, les saluda Brenda Villarreal, la mañana de este lunes 24 de agosto de 2026 y este es un avance informativo. En noticias estatales, integrantes del Sindicato Único de Trabajadores de la Universidad del Golfo de México tomaron este lunes las instalaciones de esa institución en la Colonia del Maestro, en la ciudad de Oaxaca. En noticias nacionales, la Secretaría de Marina Armada de México, en coordinación con la Policía Estatal de Puebla, llevaron a cabo la detención de una persona y el aseguramiento de 7 pipas utilizadas para el transporte de gas LP. En noticias internacionales, Irán ha dejado clara su postura frente a las recientes tensiones internacionales, afirmando que no permitirá que Washington dicte los términos del fin del conflicto actual. Las autoridades de Irán sostienen que el país jamás ha iniciado una guerra y que su accionar responde estrictamente a la defensa de su soberanía e integridad territorial ante las acciones del agresor. Hasta aquí con la información, les saludó Brenda Villarreal, continúe en sintonía de la mejor, muy buenos días.
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10: Hola, hola, ¿qué tal? ¿Cómo estamos? Muy buenos días, excelente mañanita. Muy buenos días a todos ustedes en este lunes, inicio de semana, lunes 24 de agosto, ya la última semanita o penúltima. Sí, todavía falta. La penúltima semanita de este mes de agosto ya se está yendo. Esta semana termina con el día 29 y regresamos nada más la siguiente a cerrar el mes de agosto con el lunes 31. No, estaríamos cerrando hasta el domingo con el día 30 y regresamos a cerrar en lunes con 31. Así es que vamos a poner toda la carne en el asador en esta semanita, en lo que resta de la semana que viene, un día nada más, pero hay que poner toda la carne al asador, pongámosle todos los ingredientes necesarios para que sea todo un éxito. Hoy festejamos a los que llevan el nombre de Bartolomé, muchas felicidades. El día de mañana a San Luis, el 26 a Seferino, el 27 a todas las Monis, a las Mónicas, muchas felicidades. El 28 a todos los Agustines, recordando a don Agustín Herrera, que en paz descanse, y por supuesto también a todos los abuelos el día viernes. El sábado, Santa Sabina. Y el domingo 30 cerramos con todos los que llevan el nombre de Tomás. Así es que felicidades, las felicitaciones adelantadas para todos los que estarán de plácemes en esta semana. Yo soy Gabriel Espinosa Rojas y estás en Recuerdos de la Mejor.

0: 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Son las 11:14. 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
1: Ya son las 11 de la mañana con 43 minutos, los caminos de la vida. Muy buena rolita por acá, me dicen. ¿Qué tal, mi Gabo? Muy buenas tardes, saludos acá desde Tandique, Tamazulapan, escuchando el programón. Vamos a enviar unos saluditos allá para el compa Artemio, que ya va a ser abuelo. Para don Hermilo Carrasco, allá del Tejón, que nos estamos echando un refresquito. Saluditos para... Dice, saluditos pues allá. Completa la frase. Ándele pues. Saluditos, saluditos, mi estimado Gil, allá en Tandique. Saludos también allá para mi estimado Artemio. Y para Leti, por supuesto, para la futura mamá. Le mandamos un saludote y bendecido, ¿no? Siempre, siempre, cualquier llegada es bastante buena. Y más, hay que esperar que ese niño o niña, me perdí el baby shower. Vamos a ver qué, si trae torta bajo el brazo, mi estimada Itzel. Y si no, hay que preparar las tortas e ir a saber si trae tortas bajo el brazo. Mi estimado Maguito, ¿cómo estás? El tremendo Maguito en el taxi. Les saludamos con gusto. Y por supuesto a todos mis amigos allá de Lance Camping Méndez. ¿Cómo estamos, Manuelito Méndez? Salud para ti, para Rafa, para el tremendísimo Chencha. Saludos allá en la frontera con Canadá, mi estimado Manuelito Méndez. Voy a la pausa comercial, pero regreso con más música a través de la mejor y a través de este espacio de recuerdos de la mejor.

0: 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Son las 11:45. 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
4: Son las 11:48.

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3: Son las 12.
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5: Sin fecha y sin hora acordada se mantiene el nombramiento del gobernador o gobernadora interina de Sinaloa luego de que el Congreso Estatal decidiera posponer la sesión extraordinaria hasta nuevo aviso. Por su parte, en la conferencia matutina, la presidenta Claudia Sheinbaum reiteró su desacuerdo con el regreso de Rubén Rocha Moya a la gubernatura de Sinaloa. La jefa del Ejecutivo Federal calificó como imprudente el retorno de Rocha Moya a su puesto y pidió al Congreso Estatal elegir con honestidad al gobernador interino.
6: No estoy de acuerdo con lo que hizo de regresar al gobierno. Lo manifesté. Me pareció lo menos por decir imprudente, porque no es un asunto personal, por eso es un asunto del gobierno de Sinaloa, de las y los sinaloenses. ¿Qué necesidad? Y que genera, ¿qué necesidad puede regresar? Que nada personal puede estar encima por los intereses del pueblo de Sinaloa y del pueblo de México.
5: Tras más de un año de restricciones sanitarias por el gusano barrenador, Sonora reactivó la exportación de ganado mexicano a Estados Unidos. La presidenta Sheinbaum Pardo aseguró que la liberación de moscas estériles ayudará a terminar con este problema.
6: ¿Qué fue lo que permitió abrir la frontera? Pues esta fábrica de moscas que se hizo. Es una fábrica de moscas que permite que no se reproduzca la mosca que produce el gusano barrenador. Eso es, digamos, en pocas palabras. Las moscas que se producen no son fértiles y entonces ya evitan la reproducción del gusano. Entonces, ¿qué es lo que permitió? Pues que ya está produciéndose esta mosca. Ahora viene además una nueva especie y ya hubo las primeras liberaciones de estas moscas.
5: Como resultado de trabajos de inteligencia del Gabinete de Seguridad, elementos de fuerzas federales detuvieron a 20 presuntos integrantes del Cártel de Jalisco Nueva Generación durante 36 operaciones simultáneas en inmuebles de Hidalgo, Jalisco y Michoacán. Durante los operativos se decomisaron armas de fuego, droga, más de 100 vehículos, así como animales exóticos y equipo táctico. Con estas detenciones y la realizada la semana pasada, suman 32 integrantes de esta organización criminal detenidos. Ante más de 10.000 personas, el alcalde con licencia de Tijuana, Baja California, Ismael Burgueño Ruiz, expuso los lineamientos de Morena rumbo al proceso interno de la coordinación estatal en defensa de la transformación y la soberanía nacional, en la que subrayó que en el partido no hay espacio para la corrupción ni para los privilegios. El INEGI informó que en el segundo trimestre del año, la economía mexicana reportó un avance de 1.4% respecto al trimestre anterior, mientras que en su comparación anual el PIB aumentó 1.9%. Además, el instituto reveló que en la primera quincena de agosto, el índice nacional de precios al consumidor aumentó 0.10% comparado con la quincena anterior, por lo que la inflación general anual se mantiene en 3.26%. El presidente estadounidense Donald Trump anunció en sus redes sociales un arancel del 50% a partir del 1 de enero de 2027 a vehículos, camiones, autopartes y acero que se importe desde Canadá. Aseguró que los productos estadounidenses quedarán exentos de impuestos y afirmó que Canadá necesita de Estados Unidos y no al revés. Con información de reporteros y corresponsales para MBS Noticias, Yero Montes de Oca.
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con 12 minutos, la hora exacta aquí a través de la mejor 12-12. Salud para don David Durán y toda la gente de Iztapaluca, Estado de México. Saludotes. Un saludo también bien grandísimo allá para el tremendísimo Romancito, que hoy está de plácemes. Felicidades. También para el tremendo Marco Martínez, para mi queridísima Monse, también está de plácemes. ¿Cómo de que no? El buen Ray Guzmán, le mandamos un saludote. Excelente tarde para él en este lunes. Y claro está, para todos los amigos que están disfrutando de la mejor FM. Por acá me mandan un mensaje y me dicen: hola, saludos.

Dice saludos para el próximo abuelo, para don Artemio. Ándele pues, de parte de don David Durán. Gracias, don David, un saludote. Y sí, pues nos perdimos el baby shower, mi estimado David, pero hay que hacer uno privado. Hay que hacer un compa shower. Ahora hay un compa shower para todos los compas del buen Artemio, el compa shower. Oye, sí es cierto, ¿no? Nada más siempre es el baby shower, ¿no? Que buscan al bebé. Hay que hacer cuando se haga el de los compa showers. ¿Qué onda, Casimiro Chávez? ¿Cómo estamos, mi estimado Casi? Te mando un saludote. Ya vi por ahí que andas pues invitando a los amigos que se vayan allá a disfrutar de la festividad en tu natal Santa María Camotlán. Por ahí estarán los Diablos, que no tiene nada que ver con la imagen o representación que todo le venga la maldad, ¿eh? Porque si le estudiamos, son sinónimo de alegría, sinónimo de fiesta, sinónimo de baile. Porque estudiando la historia de estos Diablos de Juxtlahuaca, de esta danza, no es lo que la gente cree y dice, es que, no, mira, pues cómo vamos a mandar a llevar unas imágenes así a una fiesta. No, al contrario, así como andan los amigos que ahora ya pues andan con sus danzas, ¿verdad? Que por ahí de repente vemos a los que son de Putla. A los tiliches, que son fiesta, bueno, pues también hay que estudiar su historia. Vemos también de repente a las mascaritas, que son personas que se ponen una máscara, se ponen un vestido y van a bailar. Las mascaritas, que originalmente, si no me equivoco, tuvieron mucha importancia, mucha relevancia allá en Tamazulapan del Progreso. No recuerdo exactamente el nombre exacto de las personas que se ponen mascaritas, pero yo les he dicho mascaritas, ¿verdad? Pero pues esto de los Diablos también, nada más es cuestión de meterse y de leer y de buscar toda la historia. Habla de los moros y de los cristianos, habla de Celín, que dijo, pues a mí mejor que me lleven los Diablos. Ah, sí, pues presta pa' la orquesta, vámonos. Y se lo sacan cargando a Celín. Que a Celín, al capitán de los moros, y vámonos, compas, a bailar de alegría que habían ganado esa batalla. Entonces, hay que buscarle y no todo es malo, no todo es malo, es ya una representación de la alegría, de la fiesta, del jolgorio puro, y que son invitadas estas danzas, si bien Juxtlahuaca tiene guardada esa historia, ese celo de sus danzantes, pues se abrió también hace mucho tiempo aquí justamente en Huajuapan por el padre, me parece que era el padre Guadalupe, ¿verdad? Que no era Guadalupe, no recuerdo exactamente el nombre, pero pues se abrió para los jóvenes que comenzaban ahí a salirse del corral, a destramparse, y dijo el sacerdote, a ver, viejitos, antes de que se me salgan y anden de arriba para abajo, mejor invitamos a un amigo ahí que tengo de Juxtlahuaca, que les enseña ahí la danza, y ponemos aquí los Diablos de la Providencia. Pero bueno, esa es otra historia que se las contaré despuesito, pero ánimo, ánimo, señores. Ánimo ahí, no se asusten de todo. Somos más diablos nosotros, los humanos, que los que andan bailando. Nada más que nosotros lanzamos la piedra, escondemos la mano.

0: Son las 12.
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7: Son las 12:37.

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0: Son las 12:58.
1: Ya son las 12 del día con 58 minutos. Me despido porque ya viene Dani Martínez para quedarse con todos ustedes aquí a través de La Mejor. Escuchamos a Julián Álvarez con Llévala la Luna. Tengo pases para que me marquen. Tienen 2 minutos para que me marquen al 953-109-9143, WhatsApp de audio, de texto, o al 953-53-20918. Tengo pases para que se vayan totalmente gratis al cine cortesía de La Mejor FM. Adiós, bye.
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0: Hola, ¿qué tal? Muy buenas tardes. Les saluda a Víctor Santos en este Contacto Express. Y a continuación le damos a conocer información de carácter estatal. Manifestantes y miembros del pueblo triqui de Oaxaca instalaron un plantón frente al Palacio de Gobierno en la capital oaxaqueña para exigir la presentación con vida de la ingeniera Roxana López Martínez luego de cumplir 6 meses de su desaparición en San Martín y Tunyoso. En información de carácter nacional, el Congreso de Sinaloa suspendió este lunes, hasta nuevo aviso, la sesión extraordinaria en la que estaba previsto designar al gobernador interino que sustituirá a Rubén Rocha Moya, quien solicitó nuevamente licencia por tiempo indefinido después de regresar al cargo durante 4 días. La sesión había sido convocada para las 8:00 a.m. y contemplaba la discusión del dictamen para designar a quien ocupará provisionalmente la gobernatura y tomarle protesta. En información de carácter internacional, el presidente de Estados Unidos, Donald Trump, por intentar doblegar y obtener concesiones por parte de Canadá en las negociaciones comerciales, anunció la imposición de una tarifa arancelaria del 50% a más de productos canadienses a partir del 1 de enero del 2027. El nuevo arancel estadounidense se impondrá a los automóviles, camiones, refacciones y acero canadiense en represalia por el colapso de las negociaciones del comercio entre las dos naciones norteamericanas.
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0: Y la frase de hoy, la frase de este día es de Tania Pimentel al señalar que ella es la única quien debe de recibir información sobre el caso del asesinato de su padre Arturo Pimentel, cuyo hecho debe de esclarecer la Fiscalía General del Estado de Oaxaca.
2: Ninguna de estas personas está autorizada por la presidenta o por la presidencia o el Consejo Directivo Nacional del FENIT para solicitar, recibir o gestionar información sobre el caso. Aquí la única responsable legal es su servidora Tania Pimentel.
0: Hasta acá con la información, los invitamos a que sigan en sintonía de la mejor 105.3 de FM. Les saludó Víctor Santos.
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2: Hola, ¿cómo están? Muy buenas tardes, ya 1:11. Aquí nomás te saluda Dalia Martínez, un placer estar contigo, una felicidad enorme de poderte saludar un inicio de semana. Es lunes 24 de agosto de 2026. Con toda la máxima buena vibra a través de los micrófonos de la mejor 105.3 de FM, la radio que escuchas en estos momentos, la radio más importante de Latinoamérica. Ajá, aquí nomás somos la mejor. Te saludo con mucho cariño, soy la princesita y en esta tarde te voy a acompañar como todas las tardes de 1 a 4 y de 6 a 7 horarios habituales, donde siempre me puedes escuchar a través de esta frecuencia y que siempre será para mí un placer poderte acompañar. Pues hoy 24 de agosto. Hay un día muy especial, un día que se dice que hoy es día de San Bartolomé Apóstol, pero coincide con una festividad religiosa que coincide con una muy popular leyenda de que el diablo anda suelto. ¿Lo has escuchado? ¿Por qué no comentarte más adelante un poquito de ello en el dato curioso? Y es que traigo un dato bastante curioso que no me lo vas a creer, pero es real y te lo voy a comentar. Ya depende de ti si algún día lo quieres comprobar, ¿verdad? Porque como dicen por ahí, cuando pasa algo muy extremo en televisión o algo, ¿no? Así de que se prohíbe que lo realicen, ¿no? En casa. Entonces, pues ya les estaré comentando de este tema. Hoy se dice así, de hecho hay mucha superstición sobre este día. Que no te bañes, que uses algo de plata. Bueno, ya te podría yo comentar muchas cosas más que yo sé. Pero que seguramente vas a decir, Dalia, entonces mejor luego platicamos con calma. Estos temas tan exóticos, tan excéntricos, aquí no vas en la mejor FM. Bueno, quiero mandar un saludo bastante grande a un amigo que me está escuchando por allá en Huatulco. Él es el señor José Velasco Vázquez. Es mi gran colega por allá de La Voz del Pacífico Sur, que por cierto, híjole, yo quiero decirles que mis primeros acercamientos a la radio fue por supuesto con las estaciones de Huatulco, que a mí me encantan, y la verdad es que no sé si existe todavía una locutora que yo escuchaba muchísimo,

porque no sé si recuerdan esto del Messenger. Yo me comunicaba con ella por Messenger, le comentaba, ¿no? Oye, me gusta tu trabajo, me gusta cómo te escuchas en la radio, algún día me gustaría visitar una cabina. Y bueno, aquí estamos. ¿Y cómo se llamaba? Ya no me acuerdo, No, sí la recuerdo, voy a buscar su nombre y ya se los comento, porque sí. Sí. Ah, ya me acordé. Zoila Rodríguez Luna. Así se llama la locutora de allá de Huatulco, que la verdad no sé si todavía esté por allá laborando, pero la recordé ahorita porque pues este compañerito, este colega, también trabaja por allá en Huatulco. Así que felicitaciones, hoy está cumpliendo años José Velasco Vázquez y le mando muchas saluditos especiales. Ojalá que lo escuche y si no por ahí que le avisen que lo felicité aquí en La Mejor FM. Bueno, no te pierdas más adelante el dato curioso, porque estaré comentando contigo un dato bastante curioso que te digo respecto a este día. También fíjense que el día de hoy es día de la música extraña. Es día internacional, de manera internacional, día de la música extraña. Qué curioso, ¿verdad? Música extraña, día extraño, cosas extrañas. ¿Qué dice don David? Yo quería estar de incógnito y ya me vieron que ando suelto, dice señorita Dalia. Ya me mandaron mensajitos, ahorita los comentamos con mucho gusto, gracias por estar con nosotros esta tarde y por compartir sus mensajitos. Sí, así dicen, ya me están aquí preguntando, ¿cómo es eso que el diablo anda suelto? Pues ahorita lo vamos a platicar en el dato curioso el día de hoy, porque sí hay cierta superstición sobre este día 24 de agosto. ¿Y por qué no comentártelo en el dato curioso? Pero más adelante, quédate conmigo. Soy Dalia Martínez, la princesita, y esto es de Luis Ángel el Flaco y se llama Vete, Vete. Uy, sí, cruz. Aquí nomás en La Mejor.

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1: Es la 1:19.
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0: la 1:44.
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1: Bueno, pues aquí nomás en La Mejor FM, ya es la 1:50. Quiero compartir para todos ustedes el dato curioso. ¿Estamos listos esta tarde para escuchar el dato curioso? Ok, pues se trata de este lunes 24 de agosto 2026, una fecha que se dice por ahí que el diablo anda suelto. El 24 de agosto, por una mezcla de tradición católica, creencias populares y folclore mexicano, te lo voy a compartir aquí en el dato curioso. La fecha está relacionada con la festividad de San Bartolomé Apóstol, que se celebra precisamente hoy 24 de agosto, y según pues una antigua y popular tradición, leyenda, San Bartolomé tuvo un enfrentamiento con el demonio y logró dominarlo. De ahí surgió una creencia que en esta fecha pues el diablo queda libre o anda suelto por el mundo. Una de las versiones más conocidas cuenta que San Bartolomé tenía poder sobre el demonio y que este permanecía pues sometido, pero el día de su festividad se decía que podía escaparse temporalmente y recorrer los caminos, montes y pueblos. Con el tiempo la historia se mezcló con tradiciones indígenas y campesinas, especialmente en algunas regiones de México, donde da lugar la frase como el 24 de agosto anda suelto el diablo. Por eso algunas personas consideran que el 24 de agosto es un día de precaución, especialmente para quienes salen de noche, viajan o se internan en lugares solitarios o se encuentran solos. Se dice que ocurren muchos accidentes en esta fecha, se dice por leyenda, En varias comunidades también se relaciona esta fecha con tormentas, vientos fuertes y cambios repentinos del clima, lo que probablemente pues ayudó a la leyenda a que adquiriera un carácter pues misterioso todavía más, ¿verdad? Pero en el folclore los fenómenos pues naturales son difíciles de explicar, solían atribuirse pues a fuerzas sobrenaturales. Y es así como les explico de esta manera. No es una enseñanza oficial de la Iglesia Católica, quiero aclararlo, pero literalmente así se conoce esta fecha. La tradición cuenta que también podría presentarse bajo diferentes apariencias un hombre elegante, un animal extraño, un jinete o incluso como un desconocido que pide ayuda en esta temporada, hoy lunes 24 de agosto. ¡Qué miedo! Y una de las advertencias más populares eran que aceptar invitaciones o seguir a desconocidos durante esta noche, pues particularmente en caminos solitarios, te podría dejar muy, pero muy sorprendido. En algunas regiones se creía que el diablo frecuentaba cerros, barrancas, cruces de caminos y lugares apartados. Por eso existía la costumbre de evitar salir innecesariamente después de que oscurecía. También hay relatos en los que se encontraba una persona misteriosa en el camino y después de platicar o conversar con ella en un momento, se descubría que sus pies tenían forma de pezuñas. Y bueno, también quiero comentarte que no significa que históricamente se haya comprobado que ocurra algo sobrenatural sobre relatos populares que fueron pasando de generación en generación y que varían muchísimo de una región a otra. Aquí viene el dato curioso. 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Pero te lo cobra bastante bien. Imagínate nada más. ¿Quieres visitar San Bartolo y Yautepec? 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La 1:54, vámonos con más música a través de La Mejor FM. Es el Coyote y su banda Tierra Santa y esto se llama Te Dije y Te Lo Dije. Aquí nomás en el Dato Curioso.

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0: las 2:02 p.m. Aquí nomás en La Mejor escuchaste La Cama de Piedra de Banda El Recodo a través de la 105.3. 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Así que por ahí, mándame mensajito de WhatsApp 953-109-9143. 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Oh, yo tengo ganas de ir y comerme unas palomitas. Sí, tengo que ir, por supuesto, claro que voy a ir. Son las 2:03 p.m. y ya me despido con un saludo. Nos manda un mensajito de audio nuestro amigo Saúl Barbosa Ortiz. Vamos a compartirlo porque es referente al dato curioso. Chéquense nada, ¿sí? Muy bien.
1: Saludos, princesita.
0: Saludos.
1: Atentamente, Taller Obrero, quien le saluda. Gracias. A usted, señorita. Y pues, ¿qué crees? Hace rato ahí por la falla geológica que venía yo antes de Tehuacán, un vato andaba ahí en su patineta y me pedía ride, pero pues está estrictamente prohibido. Estrictamente prohibido, porque ahí viene la cámara vigilando, ¿verdad? Y por X o por Y, siempre con mucha precaución, siempre, siempre. Si pasan cosas luego medio extrañas. Yo creo que si me dedico a escribir todo lo que me ha pasado,
0: uy,
1: en estos más de 30 años, pues sí haría unos 2 libros por lo menos, ¿verdad? Sale, voy aquí por Yosokuta, ya casi llegando a Yosokuta.
0: Saludos.
1: Y escuchando la mejor. Sale, princesita.
0: Muchas
1: muy
0: gracias.
1: Buenas tardes. Saludos.
0: Saludos también, muchísimas gracias por compartir con nosotros. Es evidente que sí tenemos por ahí esa superstición y sí sabemos cosillas relevantes de esta fecha, 24 de agosto. Dicen por ahí también que no hay que visitar cuerpos de agua, porque luego también ocurren muchos ahogamientos por ahí, muchos accidentes, mejor dicho. Entonces, pues, hay que tomar precauciones. Creo que todos los días hay algo de lo que nos tenemos que cuidar y que tenemos que procurar y también tener, pues, la debida atención, ¿verdad? Sin embargo, esta fecha queda como esa fecha de titulada con esta leyenda, ¿no? De que el diablo anda suelto. Lunes 24 de agosto, se hace hoy. Muchísima superstición sobre este día, pero esperemos que lo pasemos bien y que todo esté bien, por supuesto, porque la idea es conocer también el folclor mexicano que nosotros tenemos, pero también ser parte de todas estas leyendas que enriquecen nuestra cultura y que seguramente pues, en otros países se quedarán así de que, ¿what? ¿Qué dijo? Las 2:05 p.m. aquí no va a ser La Mejor FM. Saludos, Casimiro Chávez. Saludos aquí a nuestro amigo que nos dicen, nos saludan desde Tepozcolula, Oaxaca, mi amigo René, siempre en sintonía en La Mejor FM. Y también hoy nos saludan y nos dicen hola, buena tarde, Dalia, saluditos. De Manuel Martínez desde Acatlima, dice, oye, te quiero mandar un besito, cachichurris, porque presiento que es la primera vez que te comunicas conmigo, ¿verdad? Bienvenido, gracias. Al amigo El Disturbio también, que anda por ahí muy tranquilo trabajando. ¿Cómo que anda suelto? Dice, si anda él tranquilo. Saluditos, pues. Vámonos con más música. Es Luis Alfonso Partida y esto se llama Pintábamos pa' Grandes y lo escuchas aquí nomás en la 105.3 de FM. Regreso contigo de 6 a 7 más adelante por aquí nomás en La Mejor FM, pero continuamos hasta las 4 de la tarde transmitiendo para todos ustedes desde la cadena de radio más importante de Latinoamérica, La Mejor.

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1: Son las 2:10.
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2: 2:10 y como siempre muy gustosa de saludar al doctor Benjamín Olmos a través de este espacio en La Mejor FM para darnos a conocer un tema sobre nuestra salud. 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
0: Son las 2:30. 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
7: ¿Qué tal? ¿Cómo les va? Bienvenidos a este espacio de libre expresión. Ya son las 2 de la tarde con 30 minutos. El equipo de noticias está listo para llevar la mejor información a lo largo de estos minutos. Recuerde también, es la última semana de este mes de agosto. Y ante ello, pues, no sé si son buenas o malas noticias porque, pues, con base a datos de la sección 22, hoy se tendría que regresar a clases en la mayoría de instituciones del nivel básico. Algunas están todavía en proceso de inscripción y sería hasta el próximo lunes 31 de agosto, como le estipula el secretario de la Secretaría de Educación Pública, el regreso a las clases, el inicio del ciclo escolar 2026-2027 y todo listo también. Ya esperando los útiles, la lista de útiles, también ya instalada el tema de esta plaza con motivo del retorno a las clases, retorno a las aulas y con ello reactivación de diversos sectores, papelerías, el transporte público, las personas que tienen una tiendita o un negocito al exterior de las instituciones educativas, en fin, una serie de movimientos que se tiene con el regreso a clases. Esta tarde, como todas las tardes, me da mucho gusto saludar a Brenda Villarreal y a Víctor Santos. ¿Cómo están? Excelente inicio de semana, Brenda, Víctor.
8: Compañeros, muy buenas tardes a todos los que ya nos sintonizan a través de esta frecuencia, la 105.3 FM. Ya lo comentaste bien, Gerardo, hoy regresaron algunos estudiantes, algunos maestros a clases. Esperemos que hayan tenido un buen inicio de ciclo escolar 2026-2027. Algunas otras escuelas lo harán ya próximamente, pero sobre todo, Gerardo, esta reactivación económica que se da tanto en los comercios y en el transporte público, que esperemos que en este año o a finales ya de estos meses, pues les vaya mucho, mucho mejor.
7: Sí, ya también esta última semana, Brenda, esta última semana. Y Antonio, Víctor, ¿cómo estás?
9: Hola, Gerardo, muy buenas tardes. Pues ya nos encontramos en esta tarde de lunes, inicio de semana, con bastante información, un fin de semana también pues movido con varias pues actividades, y el día de hoy iniciando también esta pues esta tarde ya con bastante información. Tarde que no quiere llover, Gerardo. Ya sí, comentábamos en la mañana pues esta ausencia de lluvias que están afectando aparte de la Mixteca y del estado, y que hoy en la conferencia de prensa que daba el gobernador del estado por la mañana, pues también comentaba, ¿no?, acerca de esta ausencia que se está pues dando y que están existiendo esta afectación pues en varias zonas del estado.
8: Que por cierto, Mixteca, también, ¿sí?, compañeros, Víctor, estuviste este fin de semana en Tlaxiaco. ¿Cómo te fue en este concierto de Lila Downs?
9: Pues un concierto bastante emotivo, saturado de pues personas como se esperaba, y a pesar de una noche lluviosa, a pesar de una noche llena de agua, pues se desarrolló bastante alegre, bastante emotivo el evento. Desde que empezó la primera agrupación, empezaron a sacar los paraguas, empezaron a sacar pues todo lo contemplado para esta lluvia, y la verdad es que fue una noche muy emotiva. Vuelvo a repetir, a pesar de esta lluvia que pues no se esperaba tan temprana, pues la noche se desarrolló muy a gusto y pues un concierto memorable.
7: Sin duda alguna, Víctor, y sobre todo ya por la mañana decíamos la última semana de agosto con sabor a septiembre, pero tú ya quieres que sea diciembre,
9: falta
7: Víctor.
9: Falta menos para Navidad y estamos ya pendientes de esas fechas tan bonitas que se aproximan.
7: Primero hay que esperar septiembre, Víctor.
9: Y hay que brincarnos septiembre porque luego nos trae algunos eventos no muy agradables para de nuestra estadía, pero bueno, ya estaremos esperando cómo nos trata el tiempo en estos próximos días.
7: Esperemos que bien, y esperemos que las lluvias, así como cayó en Tlaxiaco, también pues se presente en todo el territorio de Oaxaca, en el territorio nacional, y esto permita evitar alguna catástrofe en el tema de los campesinos, porque ya se avizora lamentablemente una afectación superior a las 40,000 hectáreas dañadas de granos básicos. De seguir con esta situación, esperemos que la lluvia se haga presente, y ante ello pues iniciamos de lleno, si les parece, Víctor, Brenda, Víctor, con la información. Este fin de semana también estuvo cargado de información, hubo un posicionamiento, hubo una conferencia de prensa con integrantes del Frente Nacional Indígena y Campesino por un aniversario luctuoso más del asesinato de quien fuera líder de esa organización, Arturo Pimentel Salas, Brenda.
8: Sí, bien lo mencionaste, este fin de semana se cumplieron 13 años del asesinato del quien fuera líder del Frente Nacional Indígena Campesino, Arturo Pimentel Salas. Ante ello, su hija y también es presidenta del Consejo Directivo del FENIC, Tania Pimentel, pues dio a una conferencia de prensa para exigir justicia por la muerte de su padre, quien también pidió se dé agilidad a las investigaciones por parte del gobierno del estado y también por parte de la Fiscalía General del Estado de Oaxaca. Solicitó tres puntos importantes. El primero, pues pidió al gobernador Salomón Jara Cruz que el caso reciba la atención y seguimiento institucional que merece. El segundo, acordaron solicitar una reunión con el titular de la Fiscalía, Bernardo Rodríguez Alamilla, para plantear las necesidades de garantizar los recursos humanos y materiales que permitan pues avanzar hacia el esclarecimiento de los hechos. Y el tercero, pues pidió que se garantice la protección de los testigos del caso. También dijo que en el área legal encargada pues de llevar este caso de su padre han recibido llamadas telefónicas de hombres que se hacen pasar por integrantes de esta organización, por el FENIT, para solicitar información de este procedimiento legal de este caso. También se le preguntó si solicitará también a la Fiscalía General de la República o en su defecto a la presidenta Claudia Sheinbaum Pardo que atienda este caso. Ella mencionaba que se debe de agotar todos los recursos necesarios ante la Fiscalía del Estado de Oaxaca para que este caso pues pase a otra área. También mencionaba que ha recibido amenazas en estos últimos años, principalmente desde que asumió este cargo pues de esta organización del Frente Nacional Indígena y Campesino, que sabemos que en años pasados, cuando también ha realizado algunas conferencias, ha mencionado de estas amenazas telefónicas vía también mensajes que les ha llegado hacia su persona. Pues escuchemos parte de lo que dijo en esta conferencia.
10: Es importante señalar que de las 4 líneas de investigación que existían inicialmente, 2 ya han sido descartadas. Valoramos que se haya avanzado en el proceso de investigación, sin embargo, no vamos a conformarnos con avances parciales. Después de 13 años, lo que exigimos son resultados concretos. Que la investigación llegue hasta sus últimas consecuencias y que quienes participaron en el asesinato de Arturo Pimentel Salas enfrenten las consecuencias de sus actos ante la justicia. Queremos ser muy claros, ninguna de estas personas está autorizada por la presidenta o por la presidencia o el Consejo Directivo Nacional del FENIT para solicitar, recibir o gestionar información sobre el caso. Aquí la única responsable legal es su servidora Tania Pimentel. No puedo decir los nombres, sí, ya los han identificado y pues es gente que de alguna manera, pues me imagino que en algún momento, como el expediente quedó sin, a la deriva, por decirlo así, hasta ahorita llevamos 2 años como titular del caso, su servidora, entonces ya no se le ha dado acceso a nadie, ninguna información. Antes me comentaban que sí, luego les llegaba mucha gente a hacerse pasar por el FENIT o como líderes del FENIT y a pedir esta información, y sí, no les daban en la carpeta, pero sí les daban cierta información.
8: Ya lo menciona bien la presidenta del Consejo Directivo del FENIC, Tania Pimentel Santiago. No se pueden dar los nombres de estas personas que quieren sacar información sobre este procedimiento de cómo va el caso de su padre Arturo Pimentel. Sin embargo, ya se tienen identificadas.
7: Pues parte del tema informativo que ocurrió este fin de semana. Ayer se cumplieron 13 años del asesinato de Arturo Pimentel Salas y ante ello la presidenta del Frente Nacional Indígena y Campesino, Tania Pimentel Santiago, exige el esclarecimiento de estos hechos y también se ponga un alto quienes están utilizando las siglas del FENIT, que pues dejen de utilizarla con otro tipo de fines, que esto último es complicado, Brenda, porque hay otro Frente Nacional Indígena y Campesino, y que también en su momento pues ellos han señalado pues nosotros somos respetuosos, y ante ello las siglas pues siguen utilizándola diversas organizaciones, y serán las instancias competentes quien diga qué acciones van a tomar. Es momento de ir a nuestra primera pausa comercial. Recuerde, estamos esperando sus comentarios, sus participaciones al 953-137-4318, 2:40 p.m.
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12: Una cantante mexicana, nacida en la Ciudad de México. Desde muy joven conquistó los escenarios con su extraordinaria voz, preservando las tradiciones de la música vernácula. Ella es María de la Luz Flores Aceves, conocida como Aida Cuevas, la máxima exponente de la música ranchera, quien ha conquistado al público con grandes éxitos como El Pastor,
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12: Quizás Mañana,
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12: y Te Doy Las Gracias.
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12: Con una trayectoria de más de 4 décadas, llevando la música mexicana a importantes escenarios de México y el mundo, Aida Cuevas.

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2: Continuamos en Libre Expresión, ya son las 2 de la tarde con 45 minutos, estamos esperando sus mensajes a través del 953-137-4318. Ya esta tarde nos hacen llegar ya algunos mensajes, nos comentan por aquí: buenas tardes, aquí en el fraccionamiento Los Naranjos se realizó una cancha de fútbol rápido y solo nos vinieron a emocionar, pues ya tienen como 2 meses que se terminó la obra y no la han inaugurado. Permanece cerrado, por lo que nuestros hijos juegan en la calle corriendo un peligro de accidente. ¿Qué pasa, señor presidente? Y también vamos a escuchar un audio de voz.
3: Buenas tardes. En 1964, John Stuart Bell demostró que la correlación cuántica no puede explicarse suponiendo que cada partícula lleva, desde su origen común, instrucciones locales que determinen sus respuestas. Si eso fuera posible, las correlaciones entre mediciones separadas tendrían que satisfacer ciertas desigualdades, las llamadas desigualdades de Bell. La mecánica cuántica predice, por otro lado, y los experimentos lo confirman, que hay violaciones de estas desigualdades. Por lo tanto, las partículas entrelazadas presentan correlaciones que no pueden reducirse a causas locales compartidas en el pasado. Esto no permite transmitir información más rápido que la luz. Agradezco la difusión en pro de la física.
4: Gracias a la terminación que nos hacen llegar, a las terminaciones que nos hacen llegar sus comentarios, sus participaciones. Y continuando con la información, fíjate, Brenda, Víctor, que ya hemos dado cuenta de lo que ocurrió el fin de semana con el Frente Nacional Indígena y Campesino en esta conferencia de prensa que sostuvieron en Huajuapan ante los medios de comunicación para exigir a la Fiscalía del Estado el esclarecimiento del asesinato de Arturo Pimentel Salas. Sin embargo, esto fue el fin de semana. También el fin de semana iniciaron acciones de protesta integrantes del Frente Popular Revolucionario, el FPR, que hoy dieron como resultado un bloqueo en el centro de la ciudad de Oaxaca de Juárez, en la calle Independencia y García Vigil, pero también una protesta frente a Palacio de Gobierno. Hubo diversas protestas el día de hoy, pero vamos a dar cuenta de lo que ocurrió con el Frente Popular Revolucionario. Integrantes de esa organización realizaron esta protesta frente a Palacio de Gobierno, donde estuvieron presentes pobladores de Santo Domingo Nundó. Esta comunidad es perteneciente al municipio de Villa Chilapa de Díaz, quienes están exigiendo atención a sus demandas. Están protestando, continúa esta protesta en la capital del estado con integrantes del Frente Popular Revolucionario, el FPR. Pero vamos a dar cuenta de ello después de la pausa, cuando son ya las 2 de la tarde con 50 minutos.
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9: De regreso en Libre Expresión, 2 de la tarde con 50 minutos. Recuerde 953-137-4318. Está esperando sus comentarios, sus participaciones. Y continuando con la información, ya antes de la pausa, dábamos cuenta acerca de pues esta protesta que realizó el Frente Popular Revolucionario en Palacio de Gobierno con pobladores de Santo Domingo Nundó, perteneciente al municipio de Villa Chilapa de Díaz. Y es que los pobladores de Nundó, ya habíamos abordado ese tema en meses pasados, están inconformes por la instalación de una caseta, literal, una caseta de cobro, una caseta de peaje, literal, en lo que es el camino que comunica de Santo Domingo Nundó hacia Santo Domingo Yodoíno, posteriormente a San Andrés de Nicuiti, Cacalutepec, para entroncar con la carretera 190 y llegar a Huajuapan de León. Esta caseta de cobro, así lo califican ellos, fue instalada por decisión de los pobladores y la autoridad de Santo Domingo Yodoíno. Tras lo que es la pavimentación de esa vía de comunicación, que está el tema, son con recursos públicos. Si bien trabajaron los pobladores de Santo Domingo Yodoíno, pero tuvieron un pago con este programa de pavimentación de los caminos a cabeceras municipales impulsados en el sexenio del expresidente Andrés Manuel López Obrador. Se hicieron estas obras, se destinaron recursos, pero dijeron los de Yodoíno, a ver, aquí esta carretera ya es nuestra y por lo tanto vamos a poner una caseta de cobro para que pues quienes pasen, pero principalmente de Santo Domingo Nundó, tengan que cobrar, tengan que pagar una cuota entre 50 a 100 pesos, lo que daban a conocer. Y parte de esta protesta, esta la llevaron el día de hoy a Palacio de Gobierno, donde están exigiendo al gobernador Salomón Jara Cruz, al secretario de Gobierno Jesús Romero López, que intervengan. Si bien señalan, han tenido mesas de diálogo, pero no han logrado acuerdos que permitan atender la solución a esta petición. Vamos a escuchar parte de lo que comentó el integrante de la Comisión Política del Frente Popular Revolucionario, José Álvaro Carrillo Chávez.
10: En realidad, pues, no entendemos la conducta de la comunidad, del municipio. Para nosotros es, pues, impensable que entre las mismas comunidades anden realizando esta serie de cuotas ilegales, ¿no?, para tránsito vehicular en general. entre las comunidades. Nosotros llamamos al diálogo para que pueda ser respetado el libre tránsito. Ha habido mesas con las coordinaciones regional, sin embargo, pues el gobierno del estado no ha querido o no ha tenido la capacidad de ayudar a resolver esta problemática. Pues son caminos que se hicieron a través de los proyectos de caminos artesanales impulsados por el gobierno, y estos no pueden privatizarse. No es Capufe, no es una empresa privada, son recursos públicos con los que se hizo, y nos parece que debe de haber un poco de paciencia y debe de haber un poco de mayor tranquilidad para revisar esta situación. Sentimos que este tema ya se ha abordado en otras ocasiones y que si el gobierno del estado no asume una conducta para la gobernabilidad, puede haber violencia en las comunidades, y si llegamos a ese grado es porque hay incapacidad por parte del gobierno del estado.
9: Parte de lo que refiere el integrante de la Comisión Política del Frente Popular Revolucionario, José Álvaro Carrillo Chávez, señala, pues, esperan, confían que el gobierno del estado atienda estas demandas, pero que también, de ser necesario, se involucre el Instituto Nacional de Pueblos Indígenas, la propia Secretaría de Infraestructuras, Comunicaciones y Transportes, para evitar que esto siga, esta caseta de cobro que la califican de manera ilegal en una vía de comunicación que fue construida con recursos públicos. No fueron de una comunidad, no fue de Yodoíno, insistimos, trabajaron, sí, pero hubo un pago de por medio con base a las reglas de operación de este programa, y pues son recursos del orden federal, insisto, que vienen de los impuestos de todos los mexicanos, y que al final del día quien esté en el gobierno decide a qué rubro destina los recursos. Esto es una parte, señala el Frente Popular Revolucionario, que mañana continuarán estas protestas en las regiones donde tienen presencia. En el caso de la Mixteca, no descartan el cierre o la toma de dependencias de la Fiscalía General del Estado de Oaxaca y bloqueos carreteros. Hasta el momento no hay nada definido, no hay nada cierto si habrá o no habrá bloqueos carreteros. De tener más datos, los brindamos en el transcurso de este espacio de información. Esto es por una parte. Por otra parte, Víctor, pues ya hemos dado cuenta que hoy arrancó el ciclo escolar 2026-2027, la sección 22, pero ante ello, pues también hay nuevas instituciones educativas en comunidades de la Mixteca.
11: Así es, Gerardo, el día de hoy también se inauguró una telesecundaria en la comunidad de Guadalupe de Cisneros, perteneciente al municipio de Tezoatlán de Segura y Luna, en donde pues nos comentaban acerca de esta telesecundaria, pues que tuvo una gestión prácticamente de un año para poder realizar pues esta creación, esta inauguración de esta nueva institución, y que el día de hoy pues abre sus puertas, sus instalaciones para este ciclo escolar 2026-2027, que se estará, pues que ya está dando inicio el día de hoy, Gerardo, ya con la información que pues dábamos a conocer al inicio de este programa, de este espacio, en donde pues la mayoría de las escuelas ya aperturaron este ciclo escolar 2026-2027. Pero vamos a escuchar parte de lo que nos comentó gente o personas que integran este comité que gestionaron esta escuela.
12: Nosotros empezamos nuestra gestión hace un año, que nosotros empezamos porque se trajeran unos módulos para que nuestros niños recibieran ahora sí la educación en casa, ¿no? Que es aquí en su pueblo. Pero por ciertas situaciones nos aconsejaron que era mejor pues tramitar una clave y que pues cumplíamos con los requisitos que se necesitaban para que se diera esta oportunidad, y pues así lo hicimos. Estamos trabajando varios compañeros de la comunidad, nos dimos la tarea de estar tocando puertas, fuimos con supervisión de la zona, él mismo nos contacta con el jefe de sector, el profesor Octaviano, y también posteriormente, cuando ya nos piden toda la documentación para empezar a gestionar, ya nosotros nos apoyó bastante aquí el agente, que empezamos a buscar, ¿no? Pues la ayuda, nos citaron a Oaxaca, fuimos al departamento de Oaxaca para pues tener una plática ya más formal, nos recibieron, llevamos toda la documentación que se tenía que llevar. Pues nos pedía un lugar donde se podría construir la telesecundaria. El terreno fue donado por el pueblo, está en frente de las canchas deportivas de Guadalupe. Hay un cerrito donde ahí pues ahora sí los ingenieros van a tener que modificar para que ahí se haga la construcción. Por ahora, pues, si nosotros hemos pedido unos salones en la escuela primaria Álvaro Obregón, prestaditos también, pues claro, llegando a acuerdos, y sí, nos prestaron muy amablemente los salones, y ahí es donde se va a hacer la apertura de nuestra telesecundaria el día 24.
11: Parte, Gerardo, de lo que nos comentaron esta tarde, pues esta inauguración de esta telesecundaria, en donde pues también nos dijeron se apertura con una matrícula de 30 alumnos de Guadalupe, de agencias como Las Peñas, San Juan Cuetitó, también inclusive de la cabecera municipal de Tezoatlán de Seguro y Luna, que están pues ya acudiendo a esta nueva pues telesecundaria en esta agencia municipal de Guadalupe de Cisneros, y que pues Gerardo es una institución más para pues poder ofertar esta parte de el nivel básico en cuestión pues de la educación básica.
9: Queda esta información, Víctor, bien lo refieres, una nueva institución, una telesecundaria, y que esto da oportunidad a facilitar la continuidad de los estudios a los alumnos, en este caso Guadalupe de Cisneros, tenían que trasladarse a otra comunidad quizás, a Huajuapan, a Tezoatlán, y ahora será sede de esta institución. Poco a poco están iniciando con la construcción, y será pues una oportunidad más cercana de estudiar a los propios alumnos de Guadalupe de Cisneros, pero ya refieres otras agencias aledañas a esta comunidad, pues también queda el tema, la felicitación a los integrantes de este comité por la gestión y iniciar ya con la construcción de esta institución educativa. Las 3 de la tarde en punto, volvemos con más información a Libre Expresión.
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13: Oh Dios eterno, en quien la misericordia es infinita y el tesoro de compasión inagotable, vuelve a nosotros tu mirada bondadosa y aumenta tu misericordia en nosotros, para que en momentos difíciles no nos desesperemos ni nos desalentemos, sino que con gran confianza nos sometamos a tu santa voluntad, que es el amor y la misericordia mismos. Amén.
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2: Estamos de regreso en Libre Expresión, ya son las 3 de la tarde con 4 minutos. Gracias por sintonizarnos a través de esta frecuencia, la 105.3 FM, y nos hacen llegar un video y también un audio de voz que vamos a escuchar.
3: Buenas tardes, pues solo para dar mi comentario sobre la derecha diario, sobre su fundador, Fernando Cermeño, y pues para que sepan que de ahí vienen todas las tendencias. Todas las sentencias que venían sobre narcopresidente, narcopresidenta, de todo eso, de ahí son los donde salen. Y esta persona, pues, ya fue detenido allá en Bolivia, le encontraron una granja de bots donde se generaba todo. Y el principal socio, pues, ¿quién es? Pues Salinas Pliego. Ha depositado demasiado dinero ahí para desprestigiar al gobierno. Entonces, esta persona está acusado por intento de asesinato a su expareja, que por cierto está embarazada. Bueno, pues no todo lo que dicen las redes es verdad. Y gracias por pasar mi comentario. Gracias.
9: Gracias a nuestros amigos. Este tema lo abordamos la semana pasada y lo abordó la presidenta Claudia Sheinbaum, y también en este espacio, espacio donde pasamos a la presidenta Claudia Sheinbaum. Adelante, tienes más comentarios, Brenda.
2: Buenas tardes, Gerardo. Escuché la propuesta del regidor de Educación, el licenciado Camarillo, de que ya no se cobre el turibús a niños y jóvenes y conozcan más Huajuapan. Y esperemos que mañana en el Cabildo lo aprueben, así como aprobaron los más de 15 millones de pesos en la feria. El aprobarlo sería como quitarle un pelo a León, así textualmente dice. Otro mensaje que también nos envían, un video que vamos a proyectar ya en unos momentos más. Dice, buenas tardes, esta es la obra que hizo el ayuntamiento y que afecta el ambiente. Deberían de hacer obras, pero sin afectación a flora y fauna silvestre. Pues son los mensajes que tenemos este día.
9: Gracias a todos por sus comentarios al 953-137-4318. Brenda, Víctor, hoy se dio inicio de manera oficial al ciclo escolar 2026-2027 por parte de la sección 22, que está adherida a la Coordinadora Nacional de Trabajadores de la Educación. A partir de las 9 de la mañana se realizó un acto cívico en lo que fue la Plaza de la Libertad de Expresión, al interior del Parque Independencia. Estuvieron integrantes de la sección 22, líderes de diversas a nivel estatal, del Comité Ejecutivo Estatal, y también de la Comisión Política del Magisterio Oaxaqueño, directivos, dentro de ellos el de la Escuela Secundaria Benito Juárez, donde se ubica el hemiciclo a Juárez. Y justo en este tema, Víctor, ahí pues hubo participación de integrantes del Comité Ejecutivo Seccional en este inicio, el arranque del ciclo escolar del Magisterio Oaxaqueño.
11: Así es, Gerardo, durante el acto cívico tuvo su intervención el titular de la Secretaría de Créditos del Comité Ejecutivo Seccional de la Sección 22, David Hernández Pacheco, quien señaló que el compromiso de la Sección 22 es seguir atendiendo a la educación y la atención a los niños en las diversas aulas en toda la entidad, aplicando el Plan para la Transformación de la Educación en Oaxaca, el PETEO, para dar contenidos de calidad a favor de los estudiantes. Pero vamos a escuchar parte de lo que dijo David Hernández Pacheco.
23: El día de hoy, en todo el estado, se están iniciando las clases de este ciclo escolar 2026-2027. Ha sido un mandato de nuestro movimiento desde el surgimiento de la sección 22 de los años 80. La educación alternativa que proponemos emana de las necesidades de aprendizaje que requieren nuestros alumnos y alumnas desde las comunidades. Dependen del contexto en donde se encuentran. Como sección 22, no vemos a la educación como una mercancía, como una moneda de cambio. El Estado mexicano la pone a las entidades financieras internacionales para lograr los préstamos. La sección 22, a partir del plan para la transformación de la educación de Oaxaca, le damos otro giro, donde precisamente rescatamos la educación como un eje transformador de la sociedad, como un eje que fortalece la identidad nacional, que fortalece al alumno y a la alumna, que será en el futuro quien realmente lleve las riendas de este gran país. Desde hace muchos años, la educación ha sido menospreciada, ha sido el eje donde nos han conquistado. Hace más de 500 años nos conquistaron con las armas. Hoy pretenden conquistarnos desde la ideología. Es por ello la importancia, compañeras y compañeros, de estar al frente de estas aulas. Hoy nos encontramos aquí presentes representaciones de los diferentes niveles educativos.

0: iniciaron actividades, Gerardo, añadiendo que son 498 escuelas de nivel básico que cubren este sector en 35 municipios. El resto estará realizando pues actividades de inscripción y algunas otras actividades administrativas para poder dar inicio formalmente en próximos días.
1: Sí, con base a estos datos que da a conocer el representante del sector Huajuapan de la sección 22, Miguel Ángel Ortiz Velasco, de las 498 señalan 300 escuelas iniciaron clases, el resto 198 más menos, pues señala, iniciaron con actividades de inscripción y bueno, todo lo necesario para que en próximos días, puede ser en la presente semana, puede ser cuando lo estipule el calendario oficial de la Secretaría de Educación Pública, el 31 de agosto ya. Todo listo, Víctor, para la reactivación ya en estos días de todas las clases. Hoy también regresaron a clases los alumnos de la Universidad Tecnológica de la Mixteca. El próximo lunes lo harán también diversas instituciones del nivel medio superior, dentro de ellas el Colegio Nacional de Educación Profesional Técnica, en caso de que también logren acuerdos entre el Sindicato Único de Trabajadores Docentes del Estado de Oaxaca y el CONALED para la asignación de carga horaria. La semana pasada también ya inició clases de manera oficial la Escuela Preparatoria Número 3, dependiente de la Universidad Autónoma Benito Juárez de Oaxaca, y todo ello poco a poco en esta normalidad, en esta rutina, Víctor, para que pues los niños ya vayan dejando pues prácticamente la cama a las 6, 7 de la mañana y se estén alistando para entrar a las clases a las diversas instituciones educativas. Es momento de ir a una nueva pausa comercial. Recuerde, 953-137-4318, sigue esperando sus comentarios, sus participaciones. Súmense a Sistema Radiofónico Informativo Radio Huajuapan, transmitiendo totalmente en vivo. Ya son las 3 de la tarde con 12 minutos.
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0: expresión, siendo las 3 de la tarde con 15 minutos, estamos de regreso. Antes de pasar con más información, tenemos mensajes. Nos comentan por aquí, buen editorial del viernes, esos taxis piratas nos han hecho mucho daño a los que tuvimos el dinero y compadrazgo para agarrar concesiones. Y ahora ya es muy difícil. La verdad, los de Morena no se venden tan fácil como los del PRI. Ojalá se regulen esos de los taxis, porque los que tenemos choferes trabajando nos afecta. Ya no quieren trabajar, mejor dicen que se harán piratas. Otra terminación, qué buena propuesta ahora que están iniciando el ciclo escolar, que los niños y jóvenes conozcan Huajuapan en Turibús, que sea gratuito, ayudaría mucho. Y coincido que el municipio se gasta el dinero en otras cosas como la feria de 15 millones. Es la hora de invertir en algo bueno y educativo, el Turibús para niños y jóvenes gratis. Saludos a los conductores, pues son parte de estos comentarios.
1: Gracias por sus comentarios, sus participaciones. Y continuando con la información, Brenda, hoy ya hemos dado cuenta de cómo inició esta semana en el tema informativo y continúan actividades de carácter informativo, pero ahora en salud, en educación se inició el ciclo escolar con la sección 22, pero en salud también se dio el banderazo al programa para disminuir o erradicar los criaderos de el mosquito transmisor del dengue, zika y chikungunya. Si bien se tiene la ausencia de lluvias, pero recordemos, estamos en la presente temporada de lluvias, se tiene la ausencia de lluvias, pero lo que no se tiene es la ausencia de este mosquito transmisor del dengue, zika y chikungunya en la región de la Mixteca, Brenda.
0: Esta mañana, pues, la jurisdicción sanitaria número 5 dio inicio a esta segunda jornada nacional de lucha contra el dengue, chikungunya y zika. Se dio a conocer las acciones intensivas y permanentes que se despliegan en esta región de la Mixteca, esto pues para fortalecer las acciones de control de este mosquito. Sobre este tema, el doctor veterinario Gersaín Flores y Flores, pues mencionaba que esta estrategia nacional involucra a las 32 entidades del país mediante la participación coordinada del sector público y también la población en general. Los trabajos que abarcan estas 9 zonas operativas son las siguientes: son 148 unidades médicas, 42 unidades móviles médicas, 5 hospitales de segundo nivel y 383 casas de salud. También el doctor también comentaba que se ha girado 345 oficios circulares a instituciones educativas, tanto preescolar, primaria, secundaria y también media superior, para exhortar a mantener estos planteles libres de criaderos. A nivel local se realizó pues la nebulización en los 3 panteones municipales de Huajuapan, así como la fumigación también de las instalaciones de la jurisdicción sanitaria número 5, y también dijo que en próximas fechas ya se alcanzará este 100% de cobertura de atención a todas las escuelas e instituciones educativas. Escuchemos parte de lo que dijo el doctor veterinario Gersaín Flores y Flores.
2: Fortalecer la prevención y el control de las arbovirosis dependen de las medidas eficaces de lucha contra el vector transmisor. Es por ello que se requiere mantener las acciones intensivas con la participación de las localidades y personal de salud para la eliminación de criaderos y evitar la diseminación del vector con las acciones organizadas para evitar que la población enferme. En días pasados, esta Secretaría impartió el taller clínico de diagnóstico y manejo clínico del paciente del dengue a médicos de unidades de salud de primero y segundo nivel de atención sobre la atención a pacientes positivos a dengue.
0: Pues parte de lo que se comentó en este inicio de la segunda jornada nacional de lucha contra el dengue, chikungunya y zika. Las autoridades también pues reiteraron este llamado a las comunidades, al personal de salud, a las instituciones educativas para mantener pues este cuidado de almacenamiento de agua, eliminación de sistemas de criadero, asegurar que las labores de control vectorial pues se mantendrán de manera permanente en toda la región de la Mixteca.
1: Pues parte de esta información, y que es importante que ante ello esta segunda jornada para eliminar los criaderos del mosquito transmisor del dengue, zika y chikungunya, es importante que se replique en la jurisdicción sanitaria, pero también en las autoridades municipales y a la vez en la población en general. Eliminar desde una tapa de esta de refrescos, eliminar cualquier tipo de objetos que pueda almacenar agua, y esto se convierta en un criadero de zancudos. Además, este programa de descacharrización, y fíjate, aunado a lo que comenta el médico veterinario zootecnista Gersaín Flores y Flores, también el coordinador de vigilancia epidemiológica de la jurisdicción sanitaria número 5 en la región de la Mixteca, Ernesto Orduña Ruiz, dio cuenta de que a la fecha, en este 2026, se llevan 3 casos confirmados de dengue, y actualmente no se tiene ninguna cifra de fallecimiento, y es por ello que señalan los servicios de salud de Oaxaca, la propia jurisdicción sanitaria número 5, deben continuar con esa línea para erradicar, eliminar los criaderos del mosquito transmisor entre los servicios de salud, la jurisdicción sanitaria número 5, las autoridades municipales, los comités de salud y sobre todo la población en general, Brenda, y esto permita, pues, poco a poco hacer frente a esto, a esta situación. También el hecho de que en muchos de los terrenos baldíos, pues también hay hierba, es desenyerbar, mantener limpio todo esto, evitar tirar objetos en las barrancas, eliminar cualquier tipo de situaciones que pueda pues almacenar agua, y esto evite poner en riesgo el tema del dengue. Y pues también señalaba, fíjate, un dato importante, y no es alarmar o alertar, es como dato, decía el propio coordinador de vigilancia epidemiológica, Ernesto Orduña Ruiz, han sido 2 municipios que se tienen como focos rojos en la Mixteca, Huajuapan y Putla Vía de Guerrero, pero que en este año pues ha sido la incidencia menor, Brenda.
0: Que por cierto, Gerardo, en esta jornada, en este inicio de la segunda jornada nacional, estaba presente también el regidor de salud, Carlos David López Mora, de parte del Ayuntamiento de Huajuapan, quienes también pues se unen a esta jornada de lucha contra el dengue. Cualquier síntoma que ustedes tengan, pues es importante que avisen directamente a la jurisdicción sanitaria número 5 para que se lleve el registro de estos casos que dan positivo o negativo, para que pues se tengan estas estadísticas correspondientes y acuda a su unidad médica más cercana también, Gerardo.
1: Sí, sin duda es importante, insistimos, esto también se dé a conocer ante los servicios de salud de Oaxaca, y sea el propio Laboratorio Estatal de Salud Pública quien confirme o descarte si es dengue, zika o chikungunya. El hecho de que esta segunda jornada tiene como objetivo erradicar, insistimos, la eliminación de cacharros que almacenen agua. Lavar, tapa, tira y voltea, lema de la jurisdicción sanitaria de los servicios de salud, para que pues se tengan eliminados estos cacharros, no se tengan criaderos del mosquito transmisor del dengue, zika y chikungunya, y esto permita mejorar la salud de la población en la Mixteca, en el país. Es momento de ir a una nueva pausa comercial. Recuerde, 953-137-4318, está esperando sus comentarios, sus participaciones. Además, súmense a la plataforma de Sistema Radiofónico Informativo Radio Huajuapan, transmitiendo totalmente en vivo, 3 de la tarde ya con 22 minutos.
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6: Son las 3 de la tarde con 26 minutos y estamos de regreso en Libre Expresión.
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7: Esta tarde en este espacio es un gusto conversar con el licenciado Miguel Ángel Quiroz López, licenciado en Derecho por la Universidad Autónoma Benito Juárez de Oaxaca, especialista en la materia de Derecho Corporativo, ha impartido diferentes ponencias en materia corporativa como son sucesión, el reto de las empresas familiares y criterios de donatarias autorizadas. 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
6: Hola, licenciado Miguel Ángel Quiroz, muy buenas tardes.
8: Buenas tardes.
6: Pues por acá con usted para que nos platique acerca de este tema importante en esta tarde para todos nuestros radioescuchas, el tema de hereda con tranquilidad, la importancia del testamento.
8: Claro que sí.
6: Adelante, licenciado, si nos puede comentar acerca de este tema tan importante.
8: Sí, dentro de lo que es el Código Civil señala, bueno, el Código Familiar ahorita ya reformado, señala que el testamento es un acto jurídico personalísimo, libre, por medio del cual una persona dispone de sus bienes, derechos y obligaciones para después de su muerte. Es decir, la persona tiene libre albedrío de poder decidir la forma en la que serán repartidos los bienes al momento que él fallezca.
6: Claro,
8: ya estamos entrando al mes de septiembre. Dentro del mes de septiembre, muchas notarías con acuerdo del gobierno del estado hacen descuentos significativos para fomentar precisamente lo que es el testamento.
6: Claro, usted nos menciona pues una parte importante en donde nos comenta que pues este testamento es un acto jurídico en donde pues es personal y que la persona pues es libre de decidir. Sin embargo, ¿hay alguna modificación que se pueda realizar a este documento?
8: Sí, de hecho el testamento es revocado o puede ser revocado por el mismo testador. Si el día de mañana yo otorgo mi testamento y decido dejar los bienes a dos de mis hijos, el día de mañana, por situaciones internas, decido agregar una persona más. Esta facultad de poder hacerlo se puede realizar siempre y cuando el testamento sea otorgado ante notario público, cumpliendo las formalidades administrativas para que surta efectos.
6: Ok, y ahora muy bien, licenciado, en la parte de cuáles serían las ventajas que conlleva otorgar un testamento.
8: Las ventajas serían, uno, evitar problemas entre familiares, ya que el hecho de no dejar testamento se lleva muchísimo tiempo los juicios y en eso el gasto que se puede realizar en su momento. Dos, la tranquilidad de la persona que va a heredar para sus familiares, para sus hijos, su esposa o las personas que él decida. Tres, el tiempo del juicio es muy corto cuando en realidad se deja un testamento. Esas serían tres de las principales ventajas de dejar un testamento.
6: Ok, muy bien, licenciado. ¿Alguna otra información importante pues que usted nos quiera comentar acerca de este tema sobre pues heredar en el caso de cualquier situación y sobre todo heredar con tranquilidad para esta importancia del testamento?
8: Claro, más que nada fomentar la cultura y disponer no únicamente de los bienes materiales, también se pueden disponer de cosas queridas. Por ejemplo, le tuvieron mucho afecto, hay personas que le tienen mucho afecto a vajillas, a joyas, esto lo pueden dejar a personas en específico. Inclusive, dentro del testamento se pueden otorgar aquellas deudas que en su momento se absorbieron, una promesa de compraventa, un pagaré, todo eso puede incluirse dentro del testamento y no nada más los bienes muebles o inmuebles que tengamos en ese momento.
6: Hace un momento nos comentaba pues acerca de este mes de septiembre, el mes del testamento. Licenciado, si nos pudiera también pues referir hasta cuándo se tiene para poder iniciar este trámite.
8: El acuerdo que se hace con los notarios es todo el mes de septiembre. Dan costos mejores al momento de otorgar el testamento. Entonces, creo que es un buen momento para que todas aquellas personas que aún no dejan su testamento puedan acudir a la notaría y fomentar esta cultura.
6: Claro, y acerca del contacto, las redes sociales, número telefónico, licenciado, donde pues todos nuestros radioescuchas puedan contactarlos para abordar esto y otros temas más, pues en Pérez Mora.
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6: Licenciado Miguel Ángel Quiroz López, pues le agradecemos la información que nos brindó esta tarde.
8: A la orden.
7: 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Muy buenas tardes.

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0: De regreso en Libre Expresión, son las 3 de la tarde con 36 minutos y esta tarde, como todas las tardes, me da mucho gusto saludar en este inicio de semana a Dali Martínez. Dali, ¿qué tenemos en las tendencias?
1: Hola, muy buenas tardes, Gerardo, Brenda, Vic y amigos del auditorio que están escuchando Libre Expresión. Pues les vamos a comentar qué tenemos aquí en las tendencias de la red social de X, iniciando con uno de los primeros hashtags que se encuentran dentro de esta red social. Es referente a este reality show de La Casa de los Famosos, Karina y muchos temas más respecto a este hashtag de este programa televisivo. Y entre los temas también que siguen posicionándose en esta red social es Rocha Moya y Sinaloa. Son dos temas que siguen en estos hashtags, y es que pues Claudia Sheinbaum habló de Rubén Rocha Moya como si ya no fuera a regresar al gobierno de Sinaloa después de volver al cargo por apenas un día. Rocha pidió otra licencia tras el rechazo público de Palacio Nacional, Morena, gobernadores y legisladores. Ahora Sheinbaum dice que el Congreso local deberá nombrar a un gobernador o gobernadora interina. Respecto a esto, pues el PAN exige que Rocha sea detenido y extraditado. Ricardo Anaya dijo que plantean la desaparición de poderes en Sinaloa y ya se presentó la iniciativa. Aseguró que la elección de Rocha Moya pues estuvo viciada por la intervención del narco, al igual que las del Congreso y del PG, así lo comentó. Y bueno, también está el hashtag Sinaloa, que les comento porque pues precisamente respecto a ellos, Sinaloa pues estalla, fuera Rocha y fuera los suyos. Hoy en el Palacio de Gobierno de Culiacán amaneció pues tapizado por el repudio ciudadano. Empresarios, líderes sociales y ciudadanos de a pie pues se plantaron en las escalinatas con una exigencia innegociable, que Rubén Rocha Moya no regrese a la gobernatura y que no se atrevan a imponer a un interino a modo de su mismo grupo político, comentaron. Y bueno, también está el hashtag de Jalisco y Michoacán, y es que un golpe al CJNG, capturan a 20 presuntos integrantes del grupo criminal durante operativos realizados en 36 inmuebles de Hidalgo, Jalisco y Michoacán. Además, aseguraron armas de fuego, droga, 113 vehículos, tigres y panteras. Y bueno, también está esta tendencia del hashtag Llamarse Olimpia, y es que el gobierno del estado proyectará de forma gratuita el documental Llamarse Olimpia este 25 de agosto, mañana. El filme narra la historia de Olimpia Coral Melo, originaria de Puebla y principal impulsora de la ley Olimpia, que tipifica y sanciona la violencia digital en México. Además de que es importante comentarles que Olimpia pues invita a las mujeres, servidores públicos y a la población de la proyección del documental Llamarse Olimpia en México. El 88.7% pues ha sido víctima de violencia digital, en donde inclusive ya la inteligencia artificial pues cobra una gran relevancia en la actualidad, como ya lo hemos visto. Es lo que tenemos en la red social de X, Gerardo, temas bastante interesantes y bastante pues van a estar posicionados durante esta semana, van a dar de qué hablar.
0: Desde el fin de semana están dando de qué hablar, sí, de Rocha Moya, ¿eh?
1: Así es.
0: Ahí sí, el amigo dijo, ya ven, ya regresó Rocha Moya, ya la Fiscalía General de la República no tiene nada, y después se le fue el internet. Y es que, pues, pareciera que los de Morena le están diciendo, a ver, en ese momento, gobernador, hiciste malas cosas.
1: Sí.
0: No es como tú decías, y tiene que ver mucho con la detención de Corrales, quien era el chofer del rector de la Universidad de Sinaloa, pieza fundamental para conocer qué ocurrió con el asesinato del rector de Sinaloa y también de esta expulsión o esta entrega de Ismael El Mayo Zambada.
1: Pues hay muchos temas que se van a seguir manejando en esta red social de X, seguramente en la semana.
0: Sin duda, Dali, y sobre todo también otro dato, lo de Olimpia Coral, que estuvo presente aquí en Ojopan hace algunos meses. Ya Brenda Villarreal tuvo oportunidad de entrevistarle y también conocer posicionamientos del tema digital, lo de la IA que tú
1: comentas. El alcance que ya tiene la IA, sí.
0: Sí, sin duda alguna. Gracias, Dali.
1: Gracias, buenas tardes.
0: Buenas tardes. Y hay más comentarios, Brenda.
2: Nos comentan por aquí, hasta que escucho una propuesta en favor de la educación de los niños y jóvenes, que el Turibús sea gratis, esperemos que el presidente y su cabildo la apuesten al conocimiento y la cultura de nuestra ciudad. Por eso de gastar tanto dinero en fiestas como el pasado mes, 15 millones de pesos se tiene que compensar con esta propuesta. Saludos. Otro mensaje, buenas tardes, siempre nos quejamos de que se gasta mucho en la feria. Ah, pero cómo nos divertimos, nada nos parece. Otro mensaje a través del sistema radiofónico informativo, a través de este Facebook Live, José Méndez, buenas tardes, saludos desde Chicago, feliz inicio de semana. Un saludo a todos los paisanos allá que nos escuchan.
0: Así es, saludos José Méndez, feliz inicio de semana. Y Brenda, amigos del auditorio, continuando con la información, la presidenta Claudia Sheinbaum Pardo, como todos los días, abrimos este espacio de lo que se da a conocer, parte de lo más relevante que se da a conocer en esta conferencia matutina. La presidenta no pudo evitar, ya lo daba a conocer desde el fin de semana, lo del Rubén Rocha Moya, y dijo, pareciera que es tema político, que los de Morena y la presidenta Claudia Sheinbaum están pintando su raya con Rocha Moya. Insistimos, muchos dijeron el viernes, ya ven, la Fiscalía General de la República absolvió a Rubén Rocha Moya y todo lo demás. Pues no, todavía no termina el tema, sigue la situación y tanto el tema de Corrales como el tema de Farías van a dar de qué hablar, y que hoy en gran parte pues el tema de el gobernador con licencia nuevamente de Sinaloa fue abordado por la presidenta Claudia Sheinbaum.
3: Del homicidio del exrector de la Universidad Autónoma de Sinaloa, Melesio Cuen, tiene investigaciones abiertas sobre eso, como de el secuestro, retención, llevada, como ustedes lo quieran poner, de un líder del narcotráfico y la entrega de otro líder del narcotráfico en Estados Unidos. Entonces la fiscalía está haciendo sus investigaciones desde hace tiempo. Esa investigación está abierta desde que estaba el presidente Andrés Manuel López Obrador.
4: Y luego viene este retiro del apoyo del partido a Rubén Rocha. Esto configura que Rubén Rocha lo están dejando solo, presidenta. ¿Es porque se presume que sí hay un involucramiento con el crimen organizado?
3: No, eso lo determina la Fiscalía General de la República, o la Fiscalía Estatal, o las fiscalías. No es competencia ni del gobierno federal, a menos que hubiera una prueba en el gabinete de seguridad, ni de un partido político, ni de nadie más. Fue un posicionamiento político. No tiene nada que ver con un posicionamiento judicial. Nosotros, recuerden que contestamos que hasta que no hubiera pruebas, no podía procederse en nada, porque ellos nos han contestado exactamente lo mismo. O sea, a solicitud de México, para que se extradite o se detenga a alguien, incluso de doble nacionalidad, Estados Unidos, ¿qué dice? O el Departamento de Justicia de Estados Unidos, ¿qué dice? Preséntame pruebas. Y se presentan las pruebas y esa decisión del Departamento de Justicia si procede o no procede. En este caso es lo mismo. Así está. Ahora, si estás bajo investigación, pues yo creo que es mejor separarte del cargo, si es que hay, como lo hizo en su primer momento, en su primera decisión. No sé qué llevó al gobernador, hoy otra vez con licencia, a regresar. No he hablado con él, tampoco pienso hablar con él, pero él tomó una decisión de regresar. No sé cuál fue su decisión, ni tampoco fue que lo orientó a decir, ya vuelvo a tomar licencia. Pero nunca se comunicó con el gobierno de México para la decisión de regresar a ser gobernador nuevamente en funciones.
0: Así lo señaló la presidenta Claudia Sheinbaum. Ella no tuvo conocimiento, él determinó solo regresar unas cuantas horas y después nuevamente pedir licencia, y pareciera que esto pues ha dividido opiniones, no solamente entre la oposición y Morena, sino también entre los propios integrantes de Morena, los que están en la cúpula del poder, los que están en lo que decía el expresidente, los machuchones, quienes están desde Palacio Nacional, la Cámara de Diputados y la Cámara de Senadores. Hay un agarrón entre los grupos de Morena por defender o no al gobernador de Sinaloa, Rubén Rocha Moya. Es momento de ir a una nueva pausa comercial. Son las 3 de la tarde ya con 45 minutos. Volvemos a la recta final de Libre Expresión.
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1: En Libre Expresión, 3 de la tarde ya con 50 minutos ya en la recta final de este espacio de información. Hemos dado cuenta acerca de las acciones que han realizado organizaciones desde este fin de semana con las protestas del Frente Nacional Indígena y Campesino para exigir a la Fiscalía General del Estado de Oaxaca castigo a 13 años del asesinato de Arturo Pimentel Salas. Las protestas que continúan por parte del Frente Popular Revolucionario en la capital oaxaqueña, mañana se prevén bloqueos, no se tienen concretado o no se tienen confirmados en la Mixteca o en algún punto de la entidad, daremos cuenta en tanto tengamos información, pero también quienes iniciaron la semana con protestas fueron familiares de la ingeniera Roxana, quien fue desaparecida desde el mes de febrero en San Martín y Tunyoso, Brenda.
2: Sí, hoy hubo protestas en la capital del estado. Se cumplen 6 meses de la desaparición de la joven Roxana López Martínez, que recordemos que es de la zona Triqui. Ella desapareció el 20 de febrero de 2026 en la comunidad de San Martín y Tunyoso. Sobre este tema, pues integrantes hicieron una manifestación frente a Palacio, allá en la capital del estado. Integrantes del Consejo Indígena Popular de Oaxaca, Ricardo Flores Magón, pues exigieron en una conferencia de prensa la presentación con vida del activista, señalando la falta de avances concretos por parte del gobierno estatal y por parte también de la Fiscalía General del Estado de Oaxaca. En un posicionamiento, pues la organización responsabilizó directamente a las autoridades locales de ese municipio, que incluye pues el expresidente municipal López Guadalupe y el también Dagoberto López Díaz y a Concepción Díaz. Recordemos, Gerardo, que la Fiscalía ya en su momento emitió una orden de aprehensión y también una ficha roja ante la Interpol para dar con el paradero de estas 3 personas, 2 hombres y 1 mujer. Pero pues en esta conferencia los familiares comentaban que ante pues estas fichas pues no hay continuidad, aún siguen las personas prófugas. Escuchemos parte de lo que dijeron.
3: No salimos a hacer público las denuncias, se siguen haciendo tontos en sus espacios. Tanto el área de búsqueda, el área de derechos humanos, el área de fiscalía, nos sigue dando vueltas con la información, y que hoy la familia desesperada no tiene otra opción más que venir a hacer la denuncia. Entonces, los compañeros de 5RFM traen una postura en la cual vamos a escuchar, y esperemos que los medios de comunicación al final pues hagan sus preguntas para los compañeros. Gracias.
4: Exigimos al gobernador Salomón Jara Cruz que ponga todos los recursos necesarios para encontrar a nuestra compañera Roxana López Martínez y dar con el paradero de los responsables de su desaparición. Hemos sostenido mesas de trabajo con el fiscal, logradas después de una lucha constante, pero los avances han sido mínimos.
2: Pues parte de los integrantes del Consejo Indígena Popular de Oaxaca que hoy se manifestaron en la capital y que también expresaron su preocupación por la presunta filtración de información dentro de la misma fiscalía durante los tateos realizados, lo que ha obstaculizado, ellos así lo mencionan, la captura de estos responsables y la localización pues de la víctima, de Roxana López Martínez.
1: Ya 6 meses de la desaparición de la ingeniera Roxana López Martínez, el expresidente Vilgaíz con orden de aprehensión, con ficha roja, y también los papás de el presunto novio de Roxana, y ante ello el novio, si no mal estoy, Bren, y sí, también la mamá de quien era el novio de Roxana López Martínez, por un tema que se vive o se vivió en San Martín y Tunyoso, y ante ello lo que también ha dado a conocer el propio fiscal Bernardo Rodríguez de la Milla, que hay investigaciones y que por la secrecía de la misma investigación no se pueden dar a conocer detalles. Lo único que ya se difundieron fueron estas 3 fichas rojas para que pues se tenga la detención del expresidente de San Martín y Tunyoso, que él también refería el tema político es independiente a lo que es con el tema de Roxana. pero pareciera que ya el año pasado, con el conflicto en San Martín y Tunjoso, con la asamblea comunitaria que dio como resultado el nombramiento del hoy expresidente, iba a superarse el conflicto político en San Martín y Tunjoso, pues no fue de esa forma, se complicó aún más. De esta forma despedimos este espacio de Libre Expresión. Agradecemos el favor de su atención, su preferencia hacia la mejor 105.3 de FM. Recuerde, mañana tenemos una nueva cita a partir de las 8 de la mañana en Primer Contacto. Continúe en sintonía de la mejor. Esta tarde en la operación técnica,
5: Dalia Martínez.
1: En la operación digital, Cindy Reyes. En la conducción,
2: Brenda Villarreal.
1: Agradezco a Víctor Santos. Le saludó Gerardo Cruz. Continúe en sintonía de la mejor. Excelente inicio de semana.
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1: Hola, hola, ¿qué tal? ¿Cómo estamos? Muy buenas tardes, ya a las 4 de la tarde con 7 minutos, 4-7 aquí en La Mejor. Te acompaño desde este instante y hasta las 18 horas, 6 de la tarde. Ahorita con música programada, música para ti, música del repertorio de La Mejor FM. Y más tarde a las 5, la música que tú programas. Hoy es lunes de todo, así es que podrás programar cualquier canción que sea grupera. Esto de 5 a 6 de la tarde. ¿Y cómo programas tú las canciones? Enviándonos un mensajito de audio y pidiendo tu canción. 953-109-9143. De 5 a 6 es el programa de las complacencias. Hoy de toda la música grupera. Así es que ya lo sabes, nos escuchamos al ratito. Mientras tanto, nos vamos con Ricky Martin y Los Ángeles Azules.

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12: Son las 4:14.

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1: Ya son las 4 de la tarde con 26 minutos. Este tema que ya lleva varios meses ahí en el gusto de la gente y poco a poco ha ido bajando, pero de repente, como en el zigzag, va para arriba otra vez. Muy Bobadilla, Tus Mentiras, Antes Herencia de Grandes con Joy La Luna y Pancho Barraza con Que Me Maten Las Penas. Las 4 de la tarde con 26 minutos. Gregorio Lucero en el Bronx, Nueva York, nos manda mensajito y dice que ahora mismo está jugando voleibol. Ándele pues, Gregorio. Saludotes. Saludos también para la princesa de Pensilvania. Ándele, saludos, que se la pase excelente. Para Pati allá en Dallas, Texas. ¿Cómo estamos, Patito? Para don Bartolomé Rojas, saludos, que ahora mismo nos está escuchando, dice, en la calle Pedro Moreno. Saludos, pues, para usted, don Bartolomé, aparte de que es su día, es su santo. Vámonos a la pausa, regreso.
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6: Son las 4:30.
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1: 7 minutos para que sean las 17 horas, 5 de la tarde. Ya viene el programa de las complacencias, el programa de Conexión Grupera. Así es que rapidísimo, a mandar ya su mensajito. ¿Qué canción quieren? Grupera, ¿eh? Tiene que ser grupera. Hoy es lunes de todo. Así es que con un mensaje de texto, con un mensaje de audio, les ponemos su canción. Recuerden, primero sacamos todos los de audio, luego todos los de texto, pero en la mayoría complacemos a todos. 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Cortesía de La Mejor FM. 454, Cañaveral y Diego Verdaguer, La Ladrona.

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1: 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En este momento iniciamos con 60 minutos.

Bienvenidos, bienvenidas a este espacio de Conexión Grupera. Es lunes 24 de agosto y es momento de iniciar el lunes de toda la música. Sí, así es, toda la música para ustedes presente aquí en este espacio, en este programa. Ustedes son los locutores, las locutoras. Mándenme su mensajito de audio, mándenme su mensajito de texto y presenten su canción. Manuel Méndez, saludotes para ti, para la Chencha, para el buen Ale, para todos los amigos de Lance Camping Méndez. Que se la pasen de lo mejor. Vámonos, iniciamos este espacio de Conexión Grupera, lunes de toda la música.

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2: Saludos, Gabo, acá desde Seattle, Washington. Saludos a todos los que escuchan Conexión Grupera, a todos allá en Huajuapan, a la pequeña Fátima, Lulú, y al pequeño José Matías, y a todos los que andan por acá, al Disturbio, Belardo, Moisés, Gregorio, Casimiro, y a mis papás aquí en Arlington, y con una canción hoy lunes de todo, con De Puntitas, con Los Felinos. Gracias a Dios.
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Hola Gabo, buenas tardes. Aquí saludando a Belardo para todos los compañeros de Conexión Grupera, al amigo Disturbio, al Moy, a Gregorio, a Casimiro y familia, a la señora Eva y familia, a don Pulge en Guajuapan, a la amiga Camila, a los de Tamazulapan, Tandique, El Tejón, los de Ibarra, los de Petlancingo, los de Acatlán, los de San Graviel, al amigo Kelvin en Santa María y toda mi gente en Guajo. Si me puedes poner por favor la con Banda El Recodo, la piedra, la cama de piedra o la piedra, algo así, Gabo, por favor. Gracias y buenas tardes y saludos, Gabo.

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7: Ya estamos de regreso, son las 5 de la tarde con 13 minutos. A través de este espacio de la Mejor FM, mándame tu mensaje 953-109-9143. Tú eres el locutor o la locutora de la Mejor FM en este espacio. Mi estimado Abelardo Lucero allá en el Bronx, Nueva York, saludotes. ¿Cómo estás, mi estimado Abe? Salud para ti, para tu mami, para toda la gente que te está rodeando allá en la Unión Americana y que se la esté pasando muy bien. Mucho ánimo para ustedes, amigos que se encuentran ahora mismo trabajando, gente que está descansando, como también Gregorio, del mismo apellido Lucero, pero Gregorio es de la zona de Puebla y mi estimado Abelardo es de la zona de Oaxaca, de Guajolotitlán, para ser exactos, mismos apellidos de lado a lado, territorialmente hablando. Así es que saludos para ustedes que se están acompañando en este instante de la frecuencia de la mejor 105.3 de nuestra señal en internet. Me da bastante, bastante gusto. Casimiro Chávez, hasta Chicago, Illinois, te saludamos con mucho gusto. Adelante con tu mensaje.
8: Buenas tardes, te saludamos desde Chicago y Santa María Camotlán, en la 105.3 de Guajuapa. Hoy lunes, de todo un poco, si nos vamos con algo de la banda Machos, Historias sin fin. Un saludo para todos los que están conectados en Conexión Grupera, para mis papás, Luis Chávez, Estela Martínez, para mi esposa Vicky, para mi compadre Israel, para doña Sandy, doña Conchita, Camila, Sibilina, Disturbio, Gregorio, Abelardo, Eva, Dani, Kevin, José Juan, el gatillero, Pepe Sarabia, Pedro Martínez, Juan Montes, a todos en Santa María Camotlán, en Asunción Cuyotepeji, en Suchitepe, en El Espinal, en Guajo. Y suéltala, Gabito, feliz inicio de semana, la última del mes, y viene septiembre. Saludos, mi Gabo.

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2: ¿Me puede poner juguito de piña con el Super Show de los Vázquez? Estamos escuchando Conexión Grupera. Un saludo para amigo Disturbio, para amiga Mari, para Conchita Martínez, un saludo para amiga Velardo, un saludo para amigo Casimiro, un saludo para amigo Kevin, un saludo para todos los compañeros que escuchan Conexión Grupera. Que tengan todos un bonito inicio de semana. Gracias.

0: qué bárbaro, don Poblano, No, no, para toda la gente de Oregon y para toda la gente de Chile de las Flores y de toda la gente de todas las edades, dice don Poblano. ¡Qué bárbaro, don Poblano! Dice por acá, hola Gabito, mándame saludotes y ponme una rolas. Órale, ahorita te la pongo, pero antes nos vamos a corte comercial porque ya viene el corte. Es muy rápido, muy rapidísimo el corte comercial. 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Entonces, bueno, pues márcame 953-53-20918 o mándame un mensajito de WhatsApp y ponme Gabo, yo quiero los pases, y con mucho gusto te anoto y podrías pasar aquí a la estación a recogerlos. Pero hazlo ya porque tengo pases triples para ti y para dos personas más. Mándame ya tu mensaje. Son las 5:25 minutos. Es rápida la pausa. Regreso.
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0: es lunes y toca de todo. Y vamos a escuchar Puño de Tierra con Ramón Ayala. Saludos para toda la familia de Conexión Grupera, desde Tizatlán, saludos para ti, para la familia León Martínez, para el Tribu Rock and Roll, para Don Julio, para Don Casimiro, para Don Pataleo, para Duraznito, para Camila, para Vania y para todos los que escuchan Conexión Grupera. Gracias y feliz inicio de semana para todos.
1: Gracias, Conchita. Hace rato que mandó el mensaje Camila, se oía como si estuviera lloviendo. Ahorita que me manda el mensaje Conchita, se escucha como que está lloviendo. Y yo no viendo nada, si llueve, no se ve, no sé si está lloviendo allá afuera. Alguien que me diga, ¿está lloviendo? ¿Todavía no está lloviendo? No lo sé. Aquí estoy en la cabina, pero no se escucha, o sea, no se escucha nada. Tampoco veo nada. Entonces, no sé si ya está lloviendo, porque si lloviendo está mojada mi ropa, comenzará a estar. Hoy me tocó lavar, ¿verdad? Uno que lava la ropa a mano, uno que va al río todavía, va al río a lavar la ropa. No, imagínense, qué bonitos tiempos aquellos. Yo todavía recuerdo, antes de que presentemos la siguiente canción, que unas mujeres todavía, ¿verdad? De las colonias Las Huertas, la colonia Jardines, todas esas colonias que están para abajo, iban todavía en aquellos lavaderos que estaban por allá en la. ¿Qué colonia es esta? La que está pasando los Jardines del Sur. Por ahí había una hacienda, me parece que era una hacienda, y había unos lavaderos, porque ahí brotaba el agua y había pozos. Entonces, pues el dueño de esa hacienda, o no sé si les prestaba el agua, les se la regalaba, pero eran varios lavaderos los que estaban ahí. Esto yo me daba cuenta porque nosotros viajábamos o atravesábamos por ahí cuando todavía no había muchas casas, atravesábamos para irnos al campo de béisbol a ver los partidos con mi familia, que era beisbolera, o que sigue siendo beisbolera, y por ahí cruzábamos para no pasar por la carretera. Atravesábamos todo lo que era Jardines del Sur, toda la, creo que es la colonia del Valle, me parece, toda esta colonia, y ahí veíamos a las mujeres que estaban dándole a la lavada. Así es que dice, aquí está lloviendo en Tezoatlán, Gabo. Oigan, entonces qué bueno, sí le atinó. Hay un compita que está en uno de mis videos que me decía, exactamente en 8 días va a llover, mi Gabo. Y yo le pregunté, ¿por qué? Es que la luna está colgadita, dice. Yo, ¿cómo va a estar colgadita la luna? Pues sí, dice, yo la veo colgadita, y cuando está colgadita la luna, yo, perfecto. Es una persona de edad, una persona que conoce, que no tiene la posibilidad, digo, a lo mejor la posibilidad económica de, sí la tiene, de comprarse un dispositivo móvil, pero él me dice, es que yo a esas cosas del internet y del teléfono celular ni le entiendo. Entonces no es tan fácil que ya él haya dicho, a ver, vamos a meternos al reporte meteorológico. Ah, sí, ahí dice que va a llover el 24. No, él sabe a través de las estrellas, de la luna, de las hormigas, me contaba que iba a llover hoy. Sí le atinó, no me dijo exactamente la fecha, me dijo días. En exactamente 8 días va a llover. Y miren nada más, qué bárbaro. Dicen, Tezoatlán está lloviendo, Gabo. En Camotlán está lloviendo, Gabo. Ah, qué bueno, salud para toda la gente de Camotlán. Dice, sí, se vino la lluvia, nomás los zapatitos mojaditos, dice. Órale, pues, vámonos con la música. Vámonos con ¿qué canción me pidió? Ahorita la ponemos, como el que no es la que me pidió, Conchita.
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0: 7 horas 5 de la tarde, 35 minutos, el reporte meteorológico más rápido que el rayo. Más rápido, dicen, aquí en Acatlán también está lloviendo, mi Gabo. Ándele pues, saludotes. Ojalá, ojalá podamos aprovechar esta agüita que nos está mandando el cielo, porque, híjole, se viene difícil la cosa. Hay que poner colectores de agua, por ahí hay que aprovecharla, tener ya un lugar donde juntarla. Muchas personas ya hicieron esto en casita, pusieron ahí algunas canaletas en los domicilios que tienen, en los techados que tienen, unas canaletas que van conectadas a un filtro. El filtro lo pueden hacer con arena, con carbón, con gravilla, y ese lo mandan a un sistema de captación, a una cisterna, a un tinaco, a un tonelito, y lo pueden ocupar pues para los baños, lo pueden ocupar para las plantas, lo pueden ocupar para muchas cosas. Entonces hay que aprovechar el agua que viene de arriba. Dice, hola mi Gabo, ¿cómo estás? Dice, ganando los dólares aquí en los USA, dice Daniel Montes. Saludos, primo. Ándele pues, saludos, primo, con mucho gusto. Acá en Suchitepec aún no, Gabo, pero ya no debe tardar para que se rieguen esos membrillos. Te estamos escuchando, a ver cuándo vienes a cortar tu herencia de Don Chepe. Sí, es cierto, ya urge irse a cortar esos membrillos. Este fin de semana no puedo, sábado, domingo ocupado, pero nada me gustaría más que agarrar ese tour de Suchitepec. Nos vamos por la orilla, no sé si todavía se pueda pasar, para llegar a la laguna de Cuautepec, ¿no? Para llegar hasta Cuautepec, a ver qué día lo hago, para el próximo fin de semana. Casimiro Chávez, saludotes, que te la pases muy bien, Casimiro Chávez. Ya se están regando tus guayabas, mi estimado Casimiro Chávez. Tus aguacates, mi queridísimo Casimiro Chávez. Don Leoncio, ay, le encargo que tenga usted unos aguacatitos, unas guayabitas para el sábado, ¿no, don Leoncio? ¿Qué más? ¿Cuál me pidieron hace ratito? ¿Cuál me pidió mi queridísimo Ricardo? Ricardo me pidió, por tu culpa, nomás por tu culpa. Ay, está buena, pero ¿por qué pides esas canciones, mi estimado Ricardo? Allá en Acatlán de Osorio, Puebla, están muy, muy adoloridas en este inicio de semana, pero bueno, al público lo que pida. Hasta Acatlán de Osorio, Puebla, los Huracanes del Norte, aquí en Conexión Grupera, 539.
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17 horas 5 de la tarde, 42 minutos. Vamos a la pausa comercial, regresamos. Todavía tenemos más música aquí en Conexión Grupera en esta tarde lluviosa, en esta tarde fresquecita. Ojalá y dure bastante el agüita, ¿verdad? Para que penetre bien en la tierra, para que se refresque y al rato, mira, ay, ay, ay, ay, ay, un cafecito. ¿Qué se les antoja? Cafecito, champurrado, atole de galleta, atole de granillo, así tal cual, atole de granillo, café con leche, chocolate de agua, no, hasta parece que estoy leyendo el menú, primo. Vámonos a la pausa.

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Ya son las 17 horas, 5 de la tarde, 45 minutos. Ya nos vamos. Ya se está acabando el tiempo. Por acá me dicen, Gabito. No, de esos no, pero no puedo leer este mensaje, ¿verdad? Pero se refiere a una fruta. Se refiere a una fruta que por ahí estábamos diciendo que si ya estaban listas y todo eso. Pero no puedo leer mensaje. Dice, sí, Gabito, ya puedes pasar para ir por las mojarras. Órale, ya está, qué bueno. Saludos, mi estimada Gaby, allá en Xochitepec. Saludos también para todas las pequeñinas que están allá en Xochitepec. Ya nos vamos, último temita. Sí nos da tiempo del último temita. Perfecto. Pues vámonos entonces con esta canción para la tremenda Solecito, que nos está escuchando ahora mismo en compañía de su familia, y que se la pasen muy bien. Yo soy Gabo Espinoza Rojas, les agradezco bastante que si entra otro mensajito, si entra otro mensajito, alcanzan dos canciones. Si no, nos despedimos de este espacio de una vez. El espacio de las complacencias, el espacio de Conexión Grupera. Mañana martes tenemos merengue, salsa, vallenato y bachata. Toda la gente que quiera pedir una canción de estos géneros, mañana es su día. Muchos que luego nos dicen, es que ¿por qué no ponen salsa? Bueno, mañana martes tenemos salsa de 5 a 6. Oye, pero tampoco ponen bachata. Mañana de 5 a 6 tenemos bachata. Así es que mándenme su mensajito al 953-109-9143. Mañana martes, salsa, merengue, bachata o vallenato. Me voy, son los Tigres del Norte, nos pidieron esta canción, se llama La Mesa del Rincón. Hoy lunes ponemos de todo.

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2: Solamente 9 minutos para que sean las 18:06 de la tarde. Ya nos vamos, adiós. Póngase el impermeable, saque la sombrilla, póngase el suétercito que no se moja, póngase la bolsa de nylon que sea, porque me dicen que todavía sigue lloviendo en algunos lugares, en algunos otros ya paró, cesó, ya nada más está el famosísimo chipi chipi, ¿no? De repente, oye, ¿está lloviendo? No, aquí no llueve, está el chipi chipi. ¿Chipi chipi? ¿Qué es el chipi chipi? Pues chipi chipi es apenas cuando está iniciando la lluvia, pequeñas gotas, pues. ¿De dónde viene? No lo sé. ¿Por qué se dice chipi chipi? Lo voy a investigar. Salud para doña Rocío Martínez Hernández, que hoy está cumpliendo años. Muchas felicidades, Rosy, que te la pases muy bien, de parte de tu mami, de toda tu familia, de las personas que te quieren y que desean que este día sea para ti un día enorme con lluvia. Mira nada más, Diosito, el de arriba te mandó lluvia para que esté fresquecito para el rato que le estén zapateando, mira nada más. Saludos pues, Rocío Martínez Hernández, muchas felicidades. Nos vamos. Dice chipi chipi, se utiliza como una reducción de llovizna muy suave, ligera y constante, que apenas moja. Ajá, pero ¿por qué no? ¿Por qué se dirá chipi chipi? Chipeando, de por ahí. Oye, ¿qué está? Está chispeando. De veras, sí, está chispi, chispi. Y alguien seguramente se le olvidó la S y dijo, está chipi, chipi. No sé, me lo estoy inventando. 5:53, adiós, bye. Para ti, Rocío. A zapatear.

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0: 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Son las 6 en punto.
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